Muchísimas gracias a todos por el apoyo, gracias a vos por estar ahí siempre. 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

0: Gente de zona,
1: el monarca.
0: Demasiado.
2: Que la cintura se te falta.

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4: Durante cerca de dos décadas, distintos sectores de la comuna de Los Lagos encontraron en el deporte un punto de encuentro y cohesión, a través de una iniciativa especialmente dedicada a las mujeres jefas de hogar. Se trató de las Olimpiadas Comunales de la Mujer, un evento que nació en 1999 bajo el impulso del municipio, con el objetivo de abrir espacios de participación, fomentar la actividad física y fortalecer la convivencia entre mujeres de la comuna. Esta propuesta fue impulsada por el exconcejal y entonces director del Departamento de Salud, Tomás Rojas Vergara, junto a la asistente social Veruska Ivanov Ruiz, quienes dieron forma a un proyecto que promovió la integración social, familiar y recreativa de las dueñas de casa mediante diversas actividades deportivas y comunitarias. La iniciativa despertó un amplio interés, tanto entre las dirigentes vecinales como entre las autoridades locales, consolidándose como una de las actividades más significativas del calendario comunal. Cada sector poblacional se organizaba para conformar sus equipos y participar en una variada gama de disciplinas, que incluían voleibol, básquetbol, handball, baby fútbol, gimcana, rayuela y baile, además de la tradicional elección de una soberana. El evento se inauguraba con una ceremonia que contemplaba el encendido de la llama olímpica y la presentación de las delegaciones, dando paso luego a varios días dedicados exclusivamente a la competencia y al encuentro comunitario. Las Olimpiadas Comunales de la Mujer se realizaron, por última vez, en el año 2018, y tras la irrupción de la pandemia, no volvieron a retomarse.
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3: En los lagos aún es una costumbre la entretenida conversación entre quienes caminan por sus calles y visitan el comercio, especialmente con quienes atienden y sus dueños. Hace muchos años, uno de los puntos obligados era la agradable conversación con quien tenía su local en el centro de la ciudad. Nos referimos a don Miguel Ramírez, quien fue un conocido boticario que tenía su farmacia en calle Balmaceda, muy cerca del Banco del Estado, como se denominaba el banco creado en 1953 por orden del presidente Carlos Ibáñez del Campo. Don Miguel Ramírez Bravo tenía un trato alegre y muy amable que lo caracterizaba entre los clientes que llegaban a su botica, no solo para adquirir los remedios populares como los jarabes, las agüitas de las carmelitas, los mejorales o el ansiol, sino también para la buena conversación del día. Un especial recuerdo de aquel visitado lugar es que había también estanterías con decenas de vasijas de greda de distintas formas que guardaba en una colección que fue construyendo por su amor a la cultura y las tradiciones ancestrales, lo que conservó por casi 50 años y que eran testigo del origen de los lagos y sus diferentes localidades originarias. En general, estas piezas arqueológicas que don Miguel Ramírez juntó con dedicación y cariño eran de un origen por hallazgos, principalmente de rituales funerarios, dentro de los cuales había un llamativo vaso de material arcilloso que fue encontrado en los que se considera el primer cementerio de los lagos, que se ubicaba justo en lo que fue la plaza de la ciudad y que hoy se denomina Jardines Municipales. Este valioso patrimonio cultural, con toda la colección, gracias a la dedicación de este vecino ejemplar y gracias a la generosidad de su familia, como su conocido hijo Cristian Ramírez, se puede visitar y observar en el Centro Cultural Estación Colilelfu, donde se puede honrar la memoria de quienes en la antigüedad habitaron estas tierras y la memoria de quien fue el boticario del pueblo, don Miguel Ramírez Bravo, quien hizo posible conservar parte importante de nuestra historia.
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Yuna Yamara, así dice la canción, ¿no? Hola, ¿qué tal? ¿Cómo están? Muy buenos días, bienvenidas, bienvenidos a la programación de hoy, viernes, San Viernes 4 de septiembre de este año 2026. Cielo cubierto en la cubierta de los lagos, por lo menos en el sector urbano, está cubierto, pero recontra cubierto. No sé cómo estará en el sector rural, voy a esperar a que mis vecinas o vecinos se conecten con nosotros y nos cuenten cómo está la situación, ¿no? Cómo está el cuento por ahí, ¿sí o no? Sí, porque por lo menos acá está cubierto. Y bueno, la información que me entrega mi amigo Richie, Meteo Richie, buenos días, mi querido Meteo Richie. Dice que, así, a esto tenemos 1020, ojo, el barómetro marca 1028.7 hectopascales, está alto. La temperatura de 5 grados a esta hora, la mínima fue de 3 grados a las 4 de la mañana con 54 minutos. Nada de agüita en la última 24 horas. Nada. La temperatura, es decir, la humedad está bastante alta. Pero dicen los entendidos en esta cosa que el barómetro está súper alto. Pero, ¿sabes qué? Los entendidos, que son los entendidos, las personas que se dedican a esto y ven y revisan. Y como lo dice mi querido amigo Rich acá, no descarten una gota en la tarde, después de las 5 de la tarde. No la descarten. No. Pero por el día nomás. ¿Ya? Hay una probabilidad de una gotita entre las 2 y las 8 de la tarde, una probabilidad de chubascos. Entre las 2 y las 8 de la tarde para hoy. Pero debería caer un milímetro. ¿Ya? Sí, un milímetro, más que eso no. ¿Ya? Un milímetro. Y ya mañana despejado, el domingo despejado, el lunes despejado, el martes con nubosidad parcial y después despejado, y el miércoles puede que lleguen algunas gotas locas por acá otra vez, ¿ya? Así que hoy día tenemos esa probabilidad y se espera una máxima de 13 grados para el día de hoy. Claro, sábado, domingo y lunes despejado, ¿eh? O sábado y domingo despejado, lunes y martes con nubosidad parcial variando despejado. Bueno, se entiende, ¿verdad? Bueno, como siempre, les envío un gran abrazo a todos ustedes, estén donde estén. Gracias por estar ahí, gracias por permitirnos acompañarles con la programación de la radio. Nuestro WhatsApp está habilitado, el más 569-8716-5968, para que ustedes se comuniquen con nosotros. ¿Le parece? Sí. Saludos para todos los que están en el comercio, saludos para todos los que están trabajando en la locomoción colectiva, o los radiotaxis, las damas, los varones, también para nuestros amigos de los camiones, de los buses, la gente que está en diferentes establecimientos educacionales, en el sistema de salud también, un gran abrazo. Estén donde estén, en la empresa privada también, a mis queridos amigos del personal de apoyo de la ilustre Municipalidad de Los Lagos, que cuando venía para acá y nos cruzamos, ¿ah? ¿Dónde van, cabros? Vamos a hacer un roce para allá, para que vaya bien, pues, un abrazo. Así que eso, esa es la cosa. Comenzamos la gran magnitud en FM Luz 88.3. 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
1: Hoy día voy a tener visita acá a los estudios. A las 11 de la mañana voy a tener una campeona que va a Punta Arenas, va a Magallanes, me decía, ¿verdad? Ya le vamos a estar contando eso. A las 11 viene a meter al padre, al párroco de la... Exacto, el párroco de los Santos, que lo estudió en la radio también. Después tenemos Muni de Cuenta. Bueno, una mañana bien movidita, informada, informativa, claro que sí. 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

9 de la mañana con 23 minutos, 9.23. ¿Eh? Saludos para nuestra querida periodista al centro. Ya está ahí muy activa, muy atenta. Mira el medio desayuno que tiene. Eso es sacar pica, eso es bullying, le dije yo. Eso no se hace. No se hace. Mírenla. Sí, pues mira el medio desayuno nosotros aquí. Ni un té pelado. Nada, nada. Dios mío, señor. Ay, señorcito mío. ¿Ah? Sí, vamos a la música mejor. No, no. Vamos a revisar los titulares de la prensa escrita nacional. Así que, atención, atención. ¿Ah? Sí, atención. ¿Qué es lo que tiene por acá? Acá está. El Mercurio dice lo siguiente. Atención. 6 meses de gobierno, Chomalí con un 52%, la ministra mejor evaluada, seguida por Poduje con un 47% y Arrau con un 41%. Un 55% evalúa más la gestión del gobierno en este periodo. Reino Unido a Milei, las Malvinas son británicas porque los isleños eligieron ser británicos. El gobierno respondió al presidente argentino. Ajá. Cuidado ahí, Milei. Italia, Reino Unido y elecciones para Chile, la experiencia comparada de los contratos por horas. El récord de Meloni en Italia, el ejecutivo más longevo en un país que ha tenido 68 gobiernos en 80 años, imagínense. Cerca de 90 años de historia, incendio destruye edificio patrimonial en Coronel. Se estaban realizando obras para reparar el techo, no les puedo creer. Ay, qué pérdida más grande, bien. Chuata. Dice el dantesco incendio registrado ayer, tiene como, conmocionado a Coronel. La llama estrelló casi por completo el edificio patrimonial que alberga la Casa de la Cultura. ¡Ay, qué pena más grande! La construcción de este inmueble data de 1939 y por décadas albergó el cine de la ciudad. 85% de los daños que generó la emergencia, cuyas causas son materia de investigación. ¡Qué terrible, oye! ¡Qué pena más grande! Sí, aquí estoy viendo la fotografía. No, fue dantesco el incendio. ¡Qué pena! Que espera que se pierda algo tan lindo y ligado a la cultura, obviamente. Tiroteo entre bandas deja 2 inocentes heridos en el espejo, 1 es menor de edad. Hoy día es el Día Nacional del Novi. Claro. ¿Ah? Sí, pues. Hoy es el. Justamente. Hoy es el Día Nacional del Vino. ¿Ah? La cifra de industria chilena mientras el mundo consume cada vez menos vino. Se están yendo por otro lado. El milagro de Nepal. Rescatan con vida a 2 obreros tras pasar 9 días atrapados en un túnel. ¡Wow! Milagro. Trump afirma que pedirá a Europa que reembolse la ayuda prestada a Ucrania, promocionada durante el gobierno de Joe Biden. El extranjero que lideró fraude de licencias trabajó en consultorio de San Bernardo. ¿Qué más? Contactos, lobby e incautaciones. Darío Calderón, el abogado imputado en reservada causa en la JUNAEB. ¿Por qué tan reservado? ¿Por qué dicen lo que pasó? Claro. Estudio dice que Chile es el segundo país de la región con peor calidad del aire y a 37% dice que a las personas no le importa. No está ni ahí. Malos. CAS da claves del triunfo, cita a Jaime Guzmán y llama a no quedarse pegados en la pugna con la izquierda. Vacunas vencidas y fallas en trazabilidad. Oficialismo exige responsabilidades. Desde la UDI anunciaron una sesión investigadora. ¿Qué más? Háganle un Charlie Kirk. Detienen a mujer por incitar a atentar contra CAS. Arraigo nacional y prohibición de acercarse al mandatario. Banda Camilo VII lamenta brutal homicidio de su tecladista. Lo recordaremos con inmenso amor y gratitud. Qué terrible eso. Fue horrible lo que pasó en... como sea en México. Ya, en el deporte, Zverev gana una batalla de 4 horas y media y será rival de Tavilo en el US Open. David Pizarro marcó un golazo en partido de leyendas en Italia y sorprendió bailando cueca con Ribery por los 100 años de la Fiorentina, por si acaso. Bosigna cuenta que su mamá no quería que viniera a Chile y lo más difícil de su nueva vida, mientras Bravo opina del arco de Colo Colo. Le dio una entrevista al destacado extenista Fernando González. ¿A qué hora es hoy el Betis Real Madrid y las especiales frases de Pellegrini sobre Mourinho? Ahora tiene más madurez, dijo.
El equipo del técnico chileno llega con 7 en la séptima posición con 6 puntos, mientras que los dirigidos de Mourinho lideran con 9 puntos junto al Barcelona. A ver, ¿qué más? Va a ser transmitido por ESPN, DirecTV Go y Disney+, dice acá. Hay que ver el partido. A las 3 de la tarde de hora chilena. 3 de la tarde. Bueno, está para verlo. Es la número 1 del mundo y hasta Sinner la elogió. La historia de Martina Siver y cómo compite con el síndrome de TAR. La deportista, wow, número 1 del mundo. Ya ven cómo esto. Martina Siver está en la cima. La chilena de 20 años, campeona mundial y número 1 del ranking para standing tennis. Ah, qué bien, ¿eh? Dar a conocer la sorpresiva sanción al polémico Nick Kyrgios por consumo de cocaína. ¿Por qué logró reducir el castigo? Dio positivo en Mallorca. Qué raro, ¿eh? Desde Azul a Sur responde luego de que la U de Chile pidiera un nuevo convenio por los símbolos del club y hacen una declaración. Vamos a las últimas noticias. Dice lo siguiente. En la portada. En Chile, los que menos ganan viven mejor que en cualquier otro país de la región. En Chile, los que menos ganan viven mejor que en cualquier otro país de la región. Javier Milei, presidente argentino. ¿Por qué se meten los presidentes en lo que pasa en otros países? Es como que el de acá fuera a meterse a Argentina. Sigamos. El radiante o el look radiante de Mariana Di Girolamo en Venecia. Chanel relacionó un vestido para ella. En el festival se presentó Wild Horse Nine, film donde Chanel actúa y que se grabó en Rapa Nui. Viven en Oxxo. El tremendo enredo que salpicó a Camilo Huerta. Fijó su domicilio en la Estación Central, pero lo fiscalizaron en Ñuñoa. Estamos claritos, ¿eh? Tribunales. Mauricio Pinilla renuncia a Fiebre de Canto por razones personales. El exfutbolista estaba entusiasmado con su participación en el estelar de Chilevisión. Les digo la verdad, qué bueno que renunció. Qué bueno que renunció a esta Fiebre de Canto. Porque sí que, mire. No, digamos las cosas como son. Canta horrible. Mal. O quizás canta bien y se escucha mal. Mal. Muy mal. ¿Y usted sabe por qué renunció a Fiebre de Canto? Porque se va al reality del Mega. ¿Ah? Volvería con tu ex-3. Y le van a pagar un saco de plata. Por eso se va para allá. Darío Osorio aporta esa calidad de estrella que le ha faltado a Crystal Palace. Man Wolfman, periodista de Athletic, le pone ficha al zurdo chileno. Periodista estadounidense espiaba para China. Sepa cómo lo atraparon. Su informe, según su contacto en Asia, lo habría leído el propio Xi Jinping. Chile ya no es nuestra segunda casa, es nuestra casa. Joaquín Larribey se vistió de guaso y se lució con un pie de cueca en Conce. ¿Qué tal? Fallece conductor que fue chocado por delincuentes que huían de carabineros. Mirko Josic es uno de los mayores ídolos de Colo-Colo. El Mundo Valladares explica regreso a Chile tras 20 años del DT campeón de la Copa Libertadores. ¿Cuándo llegó o viene? A ver. Aquí está acá. ¿Cuándo viene? No sé. Bueno. Sigamos. Tirador de plataforma, defiéndete, responde acusaciones. No he estafado a nadie, dice Juan Pablo Rojas, como una denuncia de parte de clientes. ¿Qué más? Al telescopio del Cerro San Cristóbal se viene una renovación total. Sus espejos están sucios y desalineados. La UC recibe fondos desde Estados Unidos para restaurar el centenario edificio. Titulares de la prensa escrita nacional para el día de hoy. Salud para el Johnny. Johnny, ¿cómo estás? Buenos días, amigo mío. Bienvenido a la programación de la radio. Buenos días, que tengas buena jornada.

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Disculpe la pregunta, mi estimado radiocontrolador. ¿Qué fue eso? ¿Ah? ¿Qué fue eso? ¿Mm? DJ Tata. DJ Tata. Ah. Pregunto porque me parecía conocido, ¿eh? DJ Tata. Algún día les voy a contar quién es DJ Tata. Muy conocido, muy, muy conocido. Aquí en Los Lagos. ¿A qué les digo? ¿Ah? Sí, a quien le pregunta, sí. Ah, sí lo conozco. Ya. Vamos a revisar lo más destacado a nivel regional con el diario Austral, que dice lo siguiente. Ratifican condena contra el consejero regional que chocó en estado de ebriedad. ¿Ah? Está suspendido por 41 días de sus funciones. Mm. Promueve implantación de avellano chileno en la región de Los Ríos. Escuela de Punucapa celebra 126 años y sueña con reparación. Pero claro que sí, se lo merece una magnito de gato. ¿Ah? SLEP, llamen a SLEP ya. Casi Milei coinciden en soberanía del estrecho Magallanes. Subsecretario de... Ay, ay, ay. Dictó charla en la PDI. Ya. ¿Qué más? Los Guasos de Algarrobal celebran sus 60 años de vida artística. Temelica Saiza coronó a sus campeones en 4 categorías. Vamos al interior del diario. Pumita y la Niñita tendrán lanzamiento en la 34ª Feria del Libro de Valdivia. Está muy bonito eso, ¿eh? Está muy bonito, muy, muy hermoso. A ver, ¿qué más? Avellanos europeos representan el 43% del área frutícola total en la región. Por eso es que se está invitando a que puedan plantar avellanos chilenos en la región de Los Ríos. ¿Qué más? Vamos al interior del diario. Los Ríos se consolidó como referente en la prevención de antivirus y gripe aviar. Hasta el 8 de septiembre estará abierta la convocatoria Capital Semilla, modo empleo. En otro tema... a ver, no sé si lo dije ya. Corte ratifica sentencia contra el Core Smeise y no podrá ejercer el cargo durante 41 días. También inician campaña preventiva por abigeato, dice, en zonas rurales de Mayaco. ¿Qué más? A ver. Recupera bicicleta robada de conocido influencer local. Calito Run, en Valdivia. A ver, ¿qué más tengo por acá? Eso nomás, de la región de Río. Lo más interesante es el tema de la Escuela Rural de Punucapa, que está celebrando sus 126 años y proyecta una renovación de infraestructura. Importante, pues, claro que sí. 126 años, ¿eh? La labor de todo lo que es educación. ¿Cuántas generaciones han pasado por ahí? Ruta Valdivia-Mariquina podría recuperar sus 2 pistas en 15 días tras socavón. Más de 64.000 pensionados de Río recibirán aguinaldo de fiestas patrias. Alerta en vientos de hasta 100 km por hora para este fin de semana en la región de Río, en la zona precordillerana, ¿eh? Precordillera y cordillera de nuestra región. Exacto. A ver, ¿qué más tengo por acá? En nuestros medios, 10... A ver acá. Portuario Corral bautizó remolcador híbrido e inauguró domo en Valdivia. Autoridades acompañaron las actividades que forman parte del plan de sostenibilidad 2030 de la empresa y su relacionamiento con la comunidad. Ya. También la Fiesta Patria anuncia medidas para prevenir el delito de abigeato en la región de Los Ríos. También avanza proyecto para instalar un memorial de Nahuel Ñancul. La idea fue presentada en el Consejo Municipal y desde la Municipalidad de Valdivia, informaron que la solicitud tuvo una respuesta favorable.

Seis bandas compiten por cupo regional para festival Rocódromo. Esto es en el Cervantes, ¿eh? Entrada gratuita. A ver, continúo por acá. Ya veréis finalizando. Un poquito de los ríos, ¿eh? Un poquito de la región. Servicio de Salud de los Ríos recibirá traspaso de 12 mil millones para fortalecer red asistencial. Esa es una buena noticia. Formalizan a dos ex jefes de Valdicor por presunta usurpación de aguas del río Calle Calle. Deuda de más de 10 millones en servicios básicos arrastra la zona de la Democracia Cristiana en Valdivia. Bueno, y eso es lo más destacado de nuestra región, ¿eh? Poquito casi nada. Poquito casi nada. A ver, ¿qué es esto? Buen día, ¿cómo está? Oiga, pensé que no estaba con el tremendo mix que se tiró. ¿Cómo está? ¿Le gustó el mix para mover el hueso y para bailar un ratito? Buenos días, Yesenia. ¿Cómo están las tierras cercanas por allá a Reñihue? ¿Cómo está el cielo? ¿Hay cielo azul? ¿Está cubierto? Cuénteme. Hola, bonito, ¿cómo está usted? Muy bien, que tenga muy buen día, llenito de bendiciones, un gran abrazo para ti. Muchísimas gracias, Ani. Usted también, Ani, que tenga un lindo día, cariñosa, un abrazo grande, grande, grande el abrazo para la Ani. Que tenga una linda jornada y un mejor fin de semana. ¿Qué dice por acá? Ah, y esto, ah, ya, ok. Hoy día a las 13 horas, 1 de la tarde, tenemos entrevista con el alcalde de la comuna, por si acaso. ¿Qué más? Así estamos, mira, por acá está más despejadito, ¿eh? Mira que es patriota la Yesenia, ya instaló la bandera. Ahora sí el lechero, o el jardinero, bueno, no sé. Pero alguien ya colocaron la banderita, mira qué bien. La felicito, ¿eh? Tengo que colocar la banderita, güey. Sí, güey. Separé la bandera temprano con el jardinero. No hay casa, no hay casa que usted cambie, oiga. No hay casa. Ay, ay, ay. ¿Ah? No, me hace la mañana con sus bromas. Saludos para el jardinero, entonces, de parte mía. ¿Eh? Y al lechero también, este paquete. ¿Eh? Porque no se peleen por el saludo. Ya, mala música, mejor.

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2: En Los Lagos aún es una costumbre la entretenida conversación entre quienes caminan por sus calles y visitan el comercio, especialmente con quienes atienden y sus dueños. Hace muchos años, uno de los puntos obligados era la agradable conversación con quien tenía su local en el centro de la ciudad. Nos referimos a don Miguel Ramírez, quien fue un conocido boticario que tenía su farmacia en calle Balmaceda, muy cerca del Banco del Estado, como se denominaba el banco creado en 1953 por orden del presidente Carlos Ibáñez del Campo. Don Miguel Ramírez Bravo tenía un trato alegre y muy amable que lo caracterizaba entre los clientes que llegaban a su botica, no solo para adquirir los remedios populares como los jarabes, las agüitas de las Carmelitas, los mejorales o el ansiol, sino también para la buena conversación del día. Un especial recuerdo de aquel visitado lugar es que había también estanterías con decenas de vasijas de greda de distintas formas que guardaba en una colección que fue construyendo por su amor a la cultura y las tradiciones ancestrales, lo que conservó por casi 50 años y que eran testigo del origen de Los Lagos y sus diferentes localidades originarias. En general, estas piezas arqueológicas que don Miguel Ramírez juntó con dedicación y cariño eran de un origen por hallazgos, principalmente de rituales funerarios, dentro de los cuales había un llamativo vaso de material arcilloso, que fue encontrado en los que se considera el primer cementerio de Los Lagos, que se ubicaba justo en lo que fue la plaza de la ciudad y que hoy se denomina Jardines Municipales. Este valioso patrimonio cultural, con toda la colección, gracias a la dedicación de este vecino ejemplar y gracias a la generosidad de su familia, como su conocido hijo Cristian Ramírez, se puede visitar y observar en el Centro Cultural Estación Colilelfu, donde se puede honrar la memoria de quienes en la antigüedad habitaron estas tierras y la memoria de quien fue el boticario del pueblo, don Miguel Ramírez Bravo, quien hizo posible conservar parte importante de nuestra historia.
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0: Bien, ya estamos de regreso con la aprobación matinal de FB Luz. Y yo les dije en la mañana que hoy voy a tener invitadas, invitados, y tengo a dos jóvenes maravillosos que la verdad que son un orgullo para nosotros. Primero que son laguinos, eso es lo primero, eso es lo primero, ¿no? Además son campeones regionales de Cueca, juvenil de Punta Arenas. Y bueno, le damos la bienvenida y gracias por estar acá en los estudios de FM Luz a Emilia Venegas y también a Benjamín Aguilar. ¿Cómo están, chiquillos? Bienvenidos. ¿Cómo están?
1: Muchas gracias.
0: ¿Cómo están? ¿Todo bien?
2: Sí.
0: Qué bueno. Bueno, yo primero estoy súper contento de tenerlo acá en la radio porque no siempre me toca hablar con campeones, ¿no? Todavía tengo la suerte de tenerlo acá. Y además que yo les dije, vamos a hacer algo especial, vamos a transmitir a través también del YouTube, del Facebook de nuestra radio, para que los vean en la casa. Bueno, primero voy a saludarla a ella. ¿Cómo está, Emilia? Bienvenida.
2: Bien, está? ¿Y usted?
0: Bien, aquí un día, como día viernes, pensando que voy a hacer el fin de semana. Vamos a tener un fin de semana bonito, con sol, claro. Maravilloso. Ahí pensando qué es lo que vamos a hacer con la familia, vamos a quedarnos en la casa, encerrados, quizás vamos a ir a las motos. Quizás vamos a salir a ver algo que tenga algo que esté ligado con la cultura, porque hay unas cositas bien bonitas también en Valdivia. Pero bueno, como les decía, estoy muy contento que estén acá. Y quiero que me cuentes tú primero, para después hablar, obviamente, con tu pareja, con el Benjamín, acerca de cómo ha sido este proceso de llegar a ser campeones regionales, porque esto no es una cuestión de un día para otro.
2: Bueno, la primera semana no me la creía.
0: No.
2: No me la creía.
0: ¿Sí?
2: Igual fue un esfuerzo de tiempo porque antes de esto habíamos pasado por dos campeonatos.
0: Y no te puedo creer.
2: Y habíamos quedado vice.
0: No.
2: Entonces.
0: Chata.
2: Entonces este fue así como que fue nuestra última patita. Y si no la ganábamos ya no seguíamos.
0: Cuéntame un poco cómo ha sido la preparación, porque esto no es una cosa de un día para otro, tú lo acabas de decir. Ser un vice en otro. Pero algo tuvieron que hacer para poder llegar a ser campeones, porque aquí no es llegar a ser campeón.
2: Eran los ensayos, los fines de semana nomás, porque Benja es internado.
0: Ya, entonces todos los fines de semana tenían la posibilidad de poder, digamos, practicar, ¿verdad?, juntarse. Porque encontrar, bueno, yo siempre digo, encontrar el fiato con la pareja, en todo aspecto, no es fácil. No es fácil. Estos son horas y horas y horas y horas de trabajo. Hasta poder lograr este gran triunfo, ¿sí o no? Oye, Benja, cuéntame una cosa. ¿Dónde fueron ustedes para, digamos, dónde se realizó el campeonato regional?
1: Bueno, el campeonato regional se realizó el 8 de agosto en el gimnasio municipal de San José de la Mariquina.
0: En San José de la Mariquina. Te vamos a dar el micrófono porque se escucha un ruido ahí, para que la gente no escuche bien. Este cablecito tiene que ser el que está leciendo. Ya, ahí sí. Ya, en San José de la Mariquina.
1: Así
0: ¿cuántas
1: es.
0: Parejas? ¿Una por comuna, dos por comuna? ¿Cómo fue eso?
1: Bueno, en este campeonato solo hubimos dos parejas en competencia.
0: ¿Ya?
1: Una pareja que era de Valdivia y nosotros.
0: Ajá, contra Valdivia.
1: Contra Valdivia.
0: Qué bueno, contra Valdivia. Oye, cuéntame una cosa, ¿cuánto tiempo se prepararon?
1: Bueno, nosotros bailando como pareja...
2: ¿Un año?
1: Llevamos un año.
0: ¿Un año?
1: Un año y meses, aproximadamente.
0: Ya.
1: Porque como dijo Emilia bien anteriormente, nosotros primero fuimos a competir en Futrono, Campeonato Regional Nogal de Oro.
0: Uh-huh.
1: Ya, y ahí se nos presentó la ocasión y quedamos como vicecampeones regionales.
0: Ya.
1: Después, la segunda oportunidad fue en Valdivia, uh-huh, a competir el Feroci, Federación de Rodeo.
0: Ya.
1: Y ahí igual quedábamos como vicecampeones.
0: Vicecampeón, ¿ya?
1: Sí, entonces después de tanto buscarla, queda la última opción que era Punta Arena.
2: Más que nada por la edad.
1: Claro.
0: ¿Ah, sí?
2: Porque nos llevamos 2 años de diferencia.
1: Así es. Yo este año, incluso ahora el 10 de septiembre, cumplo 18 años.
0: Ya, ¿y ese es como el tope?
1: Exacto.
2: Hay categoría.
1: Entonces este era como la última ficha.
0: Era ahora sí.
2: Sí.
0: Bueno, chao.
1: Así es.
0: Y no es fácil, ¿eh? Además que yo te digo una cosa, ¿eh? Yo lo conversaba otro día con mis auditores y decía, nosotros en septiembre nos identificamos con varias cosas, ¿verdad? ¿Y qué nos identifica como chilenos? Primero, las fiestas patrias y la gente, de verdad. Segundo, la gente dice nuestra bandera. Tercero, viene el tema de las cuecas, ¿ya? Y también está el himno nacional. O sea, son cosas muy arraigadas nuestras, porque la cueca es preciosa. ¿Sí o no? Para que seamos con cosas. Yo, digo, soy súper sincero, no soy un bailarín de cueca, para nada. Pero me gusta mirar a la gente que, digamos, baila cueca. Diferente, porque hay cueca chora y todo.
1: Claro.
0: ¿Para qué le metes un cueca a la cuestión? ¿Sí o no?
1: Sí.
0: Pero díganme ahora, ¿este desafío lo tomaron ustedes y también como familia?
1: Así es. El esfuerzo es mutuo. de ambas familias. Igual, gracias a Dios, contamos con el apoyo de ambas familias.
2: Claro.
1: Entonces, ese ha sido como nuestro fuerte para poder llegar a lograr este objetivo, más que nada.
0: Qué bueno, qué bueno, qué bueno. Ahora, yo sé que para todas estas cosas se necesita plata. Se necesita loca, ¿verdad?
2: Así es.
0: Ya, primero lo voy a contar. ¿Cuándo viajan?
2: El 29 de septiembre. No, 28.
1: Sí, 28
0: de septiembre.
1: El campeonato empieza desde el 29 de septiembre al 5 de octubre. Pero nos compraron los pasajes un día antes. Viajamos el 28 nosotros.
0: Uy, son hartos días,
2: ¿eh? Sí.
1: Sí, una semana. Y son 4 noches de competencia.
0: 4 noches de competencia. Ahora, sí. En esta competencia hay parejas de todas las regiones del país.
1: Exacto.
2: Sí, wow. Una por región.
0: Una por región.
1: Una pareja por región.
0: Ya. Ahora, nos vamos el 28. Hay que estar varios días y a mí me imagino que van con su papá. O van a ir solo.
1: Sí.
2: Sí.
1: O sea, de mi parte va solo mi madre. Mi papá por temas de trabajo no va a poder. Ya. Sí.
0: ¿Y usted?
2: Por mi parte va mi papá.
0: ¡Ah! Saludos a su papá. Tengo el gusto de conocer. Saludos para el Sandro. Ay, dígale a su familia que lo vea, porque yo estaba mirando el tema de la transmisión. Mira, ahí está, para que lo vean. En el Facebook, y en el ¿cómo se llama? En el YouTube de la radio, ¿eh? Así está saliendo. Usted sabe que tiene un desfase, pero es así.
1: Claro.
0: Para atrás, digo yo. Así que para que los vean. Ahora, ¿cómo se han organizado? Porque el tema de las lucas, como digo, el dinero es importante, ¿verdad? ¿Han recibido algún tipo de apoyo o todo esto sale de ustedes o de los dos como familia?
2: Sí. Empezamos a entregar cartas a lugares, claro, que pensamos que nos podrían beneficiar.
1: Exacto, ya. Más que nada es solidaridad de las empresas que nos han cooperado.
0: Ya.
1: Igual hay varias gente que nos ha
2: dado un buen aporte.
1: Exacto.
0: Ya. Eso,
1: y
0: eso
1: todo eso hasta el momento se ha ido invirtiendo.
0: Sí, pues son hartos días que van a estar allá. Hay que pagar, hay que tener la estadía.
1: Sí,
0: tienen que comprar piedras también, no se olviden. ¿Ah? A Punta Arenas hay que viajar con piedras.
1: Porque
0: el viento ya es, vale, el viento ya se lo encarga, ¿no? Sí, ahí, cuando tiene no, esto lleva en tiempo. Ahora, ¿qué han organizado, chiquillos? Creo que tienen un bingo, ¿qué es lo que tienen?
2: La semana pasada hicimos una rifa.
1: Exacto.
0: ¿Ya?
1: Organizamos pequeña rifa en la Feria de Amigos del Tren en Antirue.
0: Ya.
1: Y ahora se viene el gran bombazo 18ero. Estamos organizando un bingo para el día 12 de septiembre. Yeah. A las 5 de la tarde en el Club de Rayuela Quinchilca.
0: Yeah.
1: Contamos con los siguientes premios.
0: A ver.
1: Una motosierra Steel MS de 172.
0: Voy por ella. Obvio.
1: Una desbrozadora Vulcan.
0: También voy por ella, me hace falta.
1: 100 mil pesos.
0: También, que sí.
1: Mitad de chancho más 30 mil pesos.
0: Uf, tengo que alimentarme, eso está bien.
1: Mitad de chancho más 20 mil pesos.
0: Está muy bueno.
2: Seguimos con un microondas. Juego de losa más media oveja.
0: ¿Ya?
2: Juguera más media oveja. Canasta familiar más saco de papa. Y plumón cherpa más juego de sábanas de dos plazas.
0: Oye, el saco de papa está, pero ¿para qué les digo?
2: Sí, espectacular.
0: ¿Sería? Sí, sí, por supuesto. Pero si imagínate, para el 18 se come mucha papa.
2: Sí,
0: sí. ¿Sí o no? Mucha papa.
1: La
0: y según,
1: papa y carne.
0: Como... Claro, y además que para el 18 ustedes que no van a pensar que uno cocina para uno, para dos. No, llega así, somos multitud
1: claro.
0: El 18.
1: Llega ¿sí toda la familia.
0: Ahora, ¿cuánto vale el numerito? La tarjetita.
2: 5 mil pesos.
0: Sí, es el precio de que todo es estándar, ¿sí? Como un precio estándar.
1: Exacto.
0: Ahora, yo quiero que usted le envíe un mensaje a toda la gente que nos está escuchando y además nos están viendo. Yo sé cuánta gente está conectada acá mirándolo. Uh-huh. Que le envíe un mensaje para que los apoyen, ¿ya? Porque yo siempre digo el tema del deporte, la cultura y todo esto es re difícil. Como yo siempre reitero esto, es como el hijo pobre del Estado, ¿ya? Pero bueno, hay que juntarse, organizarse. Usted, gracias a Dios, tiene una familia linda que los apoya, ¿verdad? Que de una u otra forma también se mete la manito al bolsillo para poder apoyarlo. Pero la gente de los lagos no puede dejar de apoyar a alguien que son nuestros y además que son campeones, lo reitero, campeones regionales, como están mirando, campeones regionales. Entonces, denle un mensaje a la gente para que los apoyen, chiquillos, si esto no es fácil. Y imagínense que el día viene, llegan los campeones nacionales y los que lo aquí sí, en el estudio. ¿Ah? Sí,
1: vamos,
0: quiere,
1: hay que trabajar para ello.
0: Hay que trabajar mucho, sí, mucho, sí. Y esto no cae del alto cielo.
1: Exacto.
0: Mírle un mensaje a la gente para que lo apoye, chiquillo.
1: Bueno, más que nada, como bien dijo, pedir un aporte solidario. Al final no es como pedir tanta plata, una millonada de plata, sino que todo aporte suma y cuenta. Entonces cada aporte va a ayudar a cumplir nuestro sueño cuquero, que al final es algo que nos ha motivado durante harto tiempo.
2: Todo este tiempo.
1: Entonces, más que nada eso. Y obviamente con las ganas de representar bien a la región y a la comuna de Los Lagos, más que nada.
0: Por supuesto, si uno se siente orgulloso de representar la comuna. Y sí, además que ahora ustedes llevan el peso de 12 comunas de la región en su espalda.
2: Exacto.
0: ¿Mm? Sí. Así que, no sé, Emilia, ¿qué puedes decirle tú a la gente que nos está escuchando?
2: Yo creo que igual quería partir ya agradeciendo a las personas que ya nos han donado.
0: Por supuesto, agradezco nomás. No hay problema.
2: Porque son sumas que yo no pensaba que nos iban a llegar también.
0: Es que esto es cárcel, el viaje no es barato. No hay llegar y subirse arriba un avión y bajar y después, no. Hay alimentación, hay estadía, hay muchas cosas que cubrir. Yo creo que, como dices tú, es muy importante agradecer a las personas o a las empresas que también le han aportado. Claro. Pero ahora también le toca a la gente sacar esas 5 luquitas del bolsillo de la billetera, comprar la tarjetita y vamos todos ahí a colaborar al bingo.
2: Claro. ¿No?
0: Yo creo que después manejar una foto ustedes de una tarjeta para yo poder estar recordándole a todos, obviamente, a medida que van pasando los días, cuándo, el horario y los premios. ¿Me parece?
1: Sí.
0: Es un compromiso nosotros con ustedes. Emilia, los micrófonos son ustedes, envíele un mensaje a la gente.
2: Yo creo que partir con don Héctor Mesa, que nos donó, no nos donó, pero nos ayudó la última semana que ya no teníamos dónde ensayar.
0: Qué bueno.
2: Nos pasó su quincho a la agrícola. Es que como dos agrícolas no.
1: Sí.
0: A la agrícola.
2: Ellas saben quiénes son.
0: Sí, está bien nomás.
2: También quiero aprovechar este momento para agradecer a la familia Benja, que siempre está presente y siempre me ha ayudado.
0: Qué bueno. Qué bueno. Y que la unión hace la fuerza. Si no, imagínense solo tratando de rebar. No, eso es imposible. Imposible. Tenemos que hacer la unión. Por eso es que yo invito a la gente que le apoye, a la empresa privada, como tú lo nombras, a las personas particulares que le han ayudado. Pero tenemos que ver nosotros como, digamos, como sociedad, como comuna, apoyarlo a usted. Si tiene un campeón regional, no es de un día para otro. No es, y se lo digo por experiencia, no es fácil. Hay mucho trabajo detrás, hay muchas horas de poder juntarse, bailar, tú mismo lo decías, los fines de semana, que está obviamente fuera de la comuna durante la semana, ¿te fijan? Suana, a ver, ¿cómo lo hago aquí? ¿Escucharon el WhatsApp que suena, por si acaso?
2: Sí.
0: Sí, a veces suena y a veces no. Es medio raro este WhatsApp. Sí, lo que pasa es que acá, mira, me están hablando de Panguipulli, la ciudad este, y ella quiere comprarle 2 tarjetas. ¿Ya? Entonces ahí les va a preguntar cómo les deposita para que usted le venda las tarjetitas.
1: ¿Ya?
0: ¿Ya? Ahí le explicamos nosotros.
1: Sí, claro.
0: No se compliquen, ¿les parece?
1: Sí.
0: Ya. A ver, ¿qué más? No sé. Ya. Yo aquí les voy a preguntar a los chiquillos. No, a ver. Dice acá. Claro, me decía ella por el, acá está el Facebook. Como estamos transmitiendo, también se ven los comentarios acá. Acá me decía, hola, Patito, ¿cómo consigo una tarjeta? ¿Ya? ¿Dónde pueden comprar las tarjetas, chiquillos? ¿Por ustedes? ¿Hay lugares? ¿Cómo lo pueden hacer para llegar con ustedes?
1: Bueno, nos tendrían que hablar al WhatsApp.
2: ¿Ya? O por nuestra cuenta que tenemos.
1: Exacto, tenemos una cuenta de Instagram.
0: Sí. Déjale.
1: Que se llama
2: Emi y Benja.
1: Exacto.
2: Emi y Benja.
0: Emi y Benja.
1: Emi y Benja.
0: Tal cual.
1: Así mismo.
0: Emi y Benja, la que nos está escuchando. ¿Ya? Emi y Benja, en todo caso, yo les voy a pedir a los chiquillos que me dejen su WhatsApp para que ustedes hablen directamente con ellos. ¿Les parece?
1: Exacto.
0: ¿Ya? Es como siempre digo, con un tema de transparencia. Que
1: sí.
0: Nosotros somos para hablar con usted, pero pasa todo directo. ¿Ya?
1: Claro.
0: También le envían saludos, dice Marlin Niño, le envía mucho saludos. Dice felicidades a los jóvenes, dice.
2: Muchas gracias.
0: Dice la gente se compromete. Sí, pues. ¿Qué más dice acá? Ya, me dice acá otra amiga. Por favor, que repitan cuando el bingo. Entonces, la Juanita la que está.
2: El 12 de septiembre, el otro sábado.
0: El otro sábado.
1: A partir de las 5 de la tarde.
0: Ya. ¿Y escuchaste, Juanita? Sí, no,
1: Cabe recalcar, es bingo bailable. Así que.
0: Ajá, miércoles, chuata. De las 5 de la tarde a las 12 de la noche, todos para la casa. Sí, pero vamos tempranito. Sí. Ya, a ver. Le voy a notar aquí. Porque si no me. El 12 de septiembre, Juanita, a contar de las 17 horas, en el Club de Rabiola Quinchilca.
1: Así es.
0: ¿Ya? Ay, ay, ay. Ahí porque les tengo que contestar a todos los que están reconectados. Chiste, de verdad. No, ahí les voy a contar de a poquito a todos, ¿vale? Señor Tercita, le voy a enviar ahí el WhatsApp de los chicos para que hable con ellos. Ah, pero hagamos una cosa, pues. Venga, hagamos una cosa. Mira, voy a anotar aquí, yo soy medio desordenado, pero yo me entiendo medio desordenado. ¿Ya? Deme su WhatsApp, deme el WhatsApp donde les pueden hablar. Ya, el más 569, ¿verdad? El que ustedes quieran. No sé.
2: ¿El tuyo?
1: Ya.
0: Démelo.
1: 982.
0: 82, ya.
1: 53.
0: 53.
1: 1104.
0: 1104. Te lo repito, más 569-8253-1104. ¿Está bien?
1: Sí, sí.
0: Ya. Señora Tercita, yo le voy a enviar el WhatsApp de los chiquillos aquí para que hablen con ellos. ¿Ya? Y ustedes se ponen de acuerdo y compran la tarjetita y cuántas cositas. ¿Me parece? Ya. Hoy yo la había saludado. Buenos días. Ya, es muy pesada. ¿Eh? Oh, si a mí, de verdad, yo siempre ando así como que me vuelo muy por otro lado. Estoy
1: cosas que pasan.
0: Cosas que pasan. Ya, dice acá. Ya, amiguito, gracias. Felicitaciones a los jóvenes y todas las bendiciones para ellos.
1: ¿Eh? Se agradece
0: la planeta. No, se agradece. Yo también les quiero agradecer a ustedes el hecho de haber estado acá en el estudio de la radio. Espero que les vaya muy bien. Espero que, mira, a ver, vamos a ver el 10 o el 11 de septiembre de poder tenerlos acá otra vez para que le recordemos a la gente el tema del bingo. ¿Les parece? Nos vamos a poner de acuerdo. ¿Les parece?
1: Sí.
0: ¿Ya?
1: No hay problema.
0: Y compromiso, cuando vuelvan por el Campeonato Nacional en octubre, tienen que venir para acá. Yo se las voy a cobrar. ¿Ya?
2: Bueno.
0: No, de verdad, espero que les vaya muy, pero muy bien. Aquí es acá, aquí es acá. Muchas bendiciones, que todo saldrá bien desde Panguipulli. Anoté el WhatsApp ese. ¿Ah? Dice, le puso WhatsApp cuequeros. Desde Panguipulli también. Así que muchas gracias a esta cita. Que les vaya excelente, ¿verdad? Y le agradezco haber estado acá en los estudios de la radio. Y cuando necesiten algo, quieran difundir algo, siempre van a estar las puertas abiertas para ustedes.
2: Muchísimas gracias.
0: Que les vaya bien. Éxito.
1: Gracias.
0: Y pensando siempre en campeonar nomás. ¿Vale?
1: Así es.
0: Y si no, seguimos bailando. Tanta cosa, ¿verdad?
2: Sí, pues.
0: Que les vaya bien.
1: Gracias.
0: Oye, muchísimas gracias a ellos. Allá estaremos apoyando a los jovencitos, dice Irma Rodríguez.
2: Gracias.
0: Aquí está, mira. No estoy mintiendo, ahí están los mensajes. Te los veo yo, ¿no? Mira, ahí están con la leche de colores, ¿ves? No estoy mintiendo. Ya, nosotros vamos a dejar los chiquillos porque también tienen otras cosas que hacer. Y a todos los que nos vieron también, muchas gracias por estar ahí en el Facebook y también en el YouTube de la FM Luz. Y como siempre digo, ustedes saben, ocupo una palabra yo. Siempre ocupo una palabra. Voy y vuelvo. Nos vamos a una tanda de publicidad y regresamos con la programación matinal de la FM Luz. ¿Ah? Su radio, mi radio, somos la radio de todos. Recuerde que a las 11:15 más o menos voy a estar con nuestro cura párroco de la parroquia de Todos los Santos, el padre Gabriel, acá en los estudios de FM Luz. Quédese con nosotros.
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0: Bien, de regreso con la programación matinal de la radio. Hoy día les dije que voy a tener varios invitados en la mañana. Se los dije. Para ello, le voy a dar la bienvenida también a alguien que fue parte de esta emisora, concejal de la comuna, y también, bueno, pero hoy día viene porque él es el coordinador comunal de hace años, que para qué les digo, del Atletón El Olao. ¿Cómo está mi estimado Hugo Silva Sánchez?
1: Hola, ¿qué tal, Patricio? Un placer saludarte de tanto tiempo que no...
0: ¿Tiempo,
1: No lo aguaitamos, dijo el guaso.
0: ¿No aguaitamos frente al micrófono, sí?
1: Sí. Sí, pues. Oye, pero llevamos tantos años trabajando en esta radio. Trabajamos todos, pues hoy día somos autoridades. Mira lo que ha cambiado la vida.
0: Sí, pues.
1: El alcalde, yo como concejal, ¿no es cierto? Estuve aquí en la radio, estábamos recién con Pato Moreno, por ahí.
0: Saludos, mi querido Patito Moreno.
1: Así que todos quienes hemos trabajado en radio. Levántese, oiga.
0: Sí, güey, pues, levántese, o sea, el matinal con el Hugo. A las 7 de la mañana viene antes. No es chiste. Oye, a las 7 de la mañana, este bueno. Ay, Dios mío, después como a las 12 del día andaba cabeceando. Ya, cosas que pasan. Y además, ¿cuántas campañas hicimos?
1: Tú trabajaste en la Teletón muchos años conmigo.
0: Sí, ¿cuántas campañas había?
1: Oye, ¿sabes cuántos años llevo? Estaba sacando la cuenta ya hoy para los 30 años.
0: ¿30 años?
1: Sí. De 1996 fue que partí, pues.
0: Sí, imagínate.
1: Imagínate tantos años que han sido. Pero qué orgullo y qué lindo ver que cada tiempo la cosa va mejorando. O sea, en el sentido de la cooperación, que es lo que nos interesa. Hoy día tenemos que reunir este año 23.500.000 pesos. Alta. Esa es la meta que tenemos que pasar.
0: Sí, alta.
1: El año pasado la dejamos muy alta. Venía con una meta de 17 millones. Yo no... Tuve 4 años afuera, no la hice porque estaba trabajando en otra forma. Entonces, ahora volví de nuevo y bueno, subimos de 17 a 23.500. Y este año tenemos que superar esa meta, 23.500.000, porque voy a ser bien rápido en contarle a la gente que está escuchando la radio, saludarlo a todos de todas maneras primero. Decirles de que nosotros en Los Lagos tenemos 16 niños que van a Teletón.
0: Exacto.
1: Habitualmente, que están en tratamiento, ¿no es cierto?, digamos. Y lamentablemente tenemos más de 20 afuera que tienen que tener cupo para llegar a la Teletón, para ir ingresando. Porque, ¿cómo es la Teletón? La Teletón es como un asilo de ancianos. En un asilo de ancianos, cuando un abuelo fallece o es trasladado a otro asilo, quizá la familia, depende de la familia, o fallece, va quedando el cupo para que ingrese otro.
0: Claro.
1: En la Teletón es lo mismo. Cuando un niño se mejora o está ya más rehabilitado, ese le va dejando el cupo para que ingrese otro niño a la Teletón.
0: Exacto.
1: Y estamos viendo que a medida que hay niños con discapacidad, hay otros que están naciendo con discapacidad, ¿no es cierto? Y que van necesitando según la enfermedad que ellos tengan. Hay niños que tienen enfermedades que son urgentes de atender, esos son de inmediatamente atendidos. Pero hay otros que no tanto, pero igual necesitan de la Teletón.
0: Claro.
1: Y por eso nosotros necesitamos abrir espacio para que el centro de rehabilitación, que es el nuestro, que está en Valdivia, abra las puertas para que ingresen más niños nuestros. ¿Tú te acuerdas, Pato, cuando trabajábamos, ¿no es cierto?, y íbamos a los campos, íbamos a los sectores rurales, ¿cómo encontrábamos a niños que estaban escondidos?
0: Sí, es cierto
1: los
0: eso.
1: Los papás,
0: eso
1: por vergüenza cierto. De no mostrar a su hijo que estaba discapacitado, tenían escondido.
0: Sí, bueno.
1: Y nosotros ahí teníamos que sacarlo a la luz.
0: Claro. Yo me acuerdo una vez, dentro de todo el recorrido que hicimos con el Hugo, con la Teletón, que yo recuerdo cuando empezamos la Teletón se juntaba 1.5 millones. 1.5 millones, sí, ¿verdad?
1: Sí.
0: Después subimos 3 millones, después fuimos 7 millones, después superamos los 10 millones y así nos fuimos como avión. Y gracias a todo lo que se realizó, porque acá no era una cuestión de un mes, eran meses de trabajo, meses. Pero teníamos que organizar, sobre todo para ir al sector rural, ¿te acuerdas? Animar claro. Cosas. Yo les voy a contar la historia a la gente, bien cortita. Una vez Hugo me hizo cambiar la ropa de un bú. Sí, bueno. Yo iba todo sport así, listo. Y cuando me dice, no, si hay que venir de gala, va, mierda. Y después me va tu terno, curvate, van disfrazado. Claro, disfrazó. No, y le voy a decir, ¿dónde fue? Fue Nutari. Sí, Nutari fue, la verdad que ahí te voy a decir el pon.
1: Sí.
0: O sea, de huevo como... Oye, oh, esa gente se portó pero excelente, ¿sabes?
1: No,
0: muy simpático.
1: Hay muchos gratos recuerdos tenemos nosotros como grupo. Y qué bonito. Igual cuando de repente nos juntamos a conversar con el alcalde, nos acordamos de todas esas anécdotas y todas esas cosas. Juan Carlos Faría, otro que andaba también en el lote.
0: Estaba a todos lados.
1: Y hoy día somos todas autoridades. Oye, son recuerdos gratos. Pero Patricio, hablando, volviendo al tema que andamos nosotros, recién venimos del colegio Celipra, ellos van a, ellos son los que lideran esta causa acá en Los Lagos, porque ellos trabajan con los niños discapacitados. De ahí va a salir el niño símbolo que vamos a tener el próximo martes. Nosotros venimos aquí a la radio para invitar a toda la comunidad de Los Lagos a que se acerque hasta el Salón Auditorio en el martes a las 6:30 de la tarde, 7. Vamos a hacer el lanzamiento de la Teletón en nuestra comuna. ¿Por qué estamos empezando tan temprano? Bueno, don Francisco ya partió en Santiago, está en la televisión, lo están viendo, porque es un año que tiene un poco de complejidad en torno al recurso, que necesitamos juntar ese dinero. Nosotros Los Lagos tiene que superar nuestra meta para que así más niños lleguen al centro de rehabilitación de Valdivia. Y dentro de las novedades que te traigo, Patricio, y a los a queridos auditores que están a esta hora escuchando la radio en sus casas, decirles de que nosotros como municipalidad, con un trabajo que se ha venido haciendo de bastante tiempo, hace un mes atrás estuvimos en el Consejo Regional, y donde se presentó un proyecto de un minibús para transportar los niños de la Teletón a Santiago, o sea, perdón, a Valdivia. Y ese bus fue aprobado. Son 100 millones de pesos que ya van a estar en la cuenta de la municipalidad para adquirir este bus. Y si Dios quiere, lo queremos tener para el 6 y 7 de noviembre ya funcionando. O sea, ya el furgón acá es un furgón que viene con asientos para especiales para los niños con discapacidad.
0: Bien proyecto.
1: ¿Lo viste?
0: Sí, lo vi.
1: Bonito, ¿eh?
0: Yo vi, bonito.
1: Espectacular. Sí. Por algo son 100 millones.
0: Exacto.
1: Y el anclaje de 3 sillas de ruedas.
0: Exacto.
1: No es que hay muchos niños que ustedes pues, lo ven cuando muestra la Teletón, porque todo eso se ve en la época de la Teletón. Los niños que no tienen firmeza en la cabecita tienen que estar en la silla nomás. Pues, así que esas sillas son las que van a ir ancladas al minibús que los vaya a trasladar a Valdivia. Y ese bus viene con una torna mesa para subir a la silla. Es espectacular el bus. Y ese bus lo vamos a tener pronto acá en Los Lagos. Es un trabajo que se ha hecho a través de ese plan de la municipalidad. Y bueno, nosotros fuimos a pelearlo con el alcalde Juan Carlos Faría y quien les habla. Fuimos y presentamos el proyecto al Consejo Regional. Le tocamos el amor propio a los consejeros y lo
0: vamos
1: aprobaron. Se aprobó.
0: Qué bueno. Ojalá, como dices tú, que esté antes de lo que se va a hacer acá, la Teletón acá, en la comuna. Importante el hecho de también informar a la gente cuáles son las actividades que ustedes van a realizar. Porque hoy día mismo, ¿en qué andan? ¿Para dónde van ahora?
1: Hoy día vamos a conversar con los supermercados.
0: Ya.
1: Porque queremos que los supermercados participen. Saliendo de aquí, nos vamos aquí al Trébol a conversar con la administración del Trébol para que ellos nos ayuden a reunir el dinero ahí en el supermercado y hagan su aporte en Los Lagos, porque estas empresas que vienen, que tienen aquí son sucursales las que tienen acá en Los Lagos, el Unimar, ¿no es cierto? No el Maco, porque el Maco ya lo tiene aquí, yo ando con Mariana, que nos llegó. Te cuento que Mariana es laguina, estaba en Santiago, estuvo en el sur de nuestro país, ahí se fue a Santiago y de allá llegó acá a trabajar con nosotros. Estamos trabajando con los niños discapacitados y también con los adultos mayores.
0: Ya se vino para acá. Ya.
1: Se vino, se instaló aquí.
0: Qué bueno que dejó Santiago.
1: Y dejó Santiago y se vino para acá. Y nos está ayudando, está trabajando con nosotros y ha traído las ideas del trabajo que se hace en Santiago, porque ella trabajaba en la Teletón con Jimena Casarejo en Santiago.
0: Qué mejor.
1: La directora nacional de la Teletón.
0: Qué mejor.
1: Entonces ella sabe bien cómo es la cosa. Y nos está ayudando acá y por eso anda conmigo para arriba y para abajo. Y bueno, y acá tengo mi encargado de prensa de la Teletón.
0: Nuestro querido Kiko.
1: El Kiko, que también anda llevando. No, Kiko se pasa. Sí, es un chico muy solidario y yo no lo dejo a un lado.
0: Y tiene muchos seguidores también.
1: Él anda conmigo.
0: A él tiene muchos seguidores en su programa, que un éxito.
1: Sí, de los enamorados.
0: Los enamorados.
1: Entonces, a los auditores que nos están escuchando, auditoras a esta hora que están preparando el almuerzo, decirles de que los invitamos para el martes. ¿Qué dice Patricio? Nosotros vamos a las empresas. El año pasado tuvimos un tremendo aporte de Marafra, que es una empresa agrícola que todos conocen, cerca de Folilco. Y vamos a ir ante ellos porque la Teletón le hizo un reconocimiento oficial a ellos.
0: A Marafra. Ah, qué buena.
1: A Marafra.
0: Qué buena.
1: Y tenemos que ir y Mariana nos va a acompañar porque ella trajo el estímulo que se le va a entregar a Marafra.
0: Ah, qué bueno. Qué bueno.
1: Por su tremendo aporte que hizo el año pasado. Y queremos ir a convencerlos para que este año.
0: Otra vez también,
1: su mismo aporte.
0: Sí, pues, es de esperar. Y que toda la empresa privada se sume. El comercio.
1: No, aquí hay harto. Tenemos Archa que también nos está colaborando.
0: Uh-huh. Y no te olvides de algo. No te olvides de algo que nosotros siempre hemos predicado: que el hecho de que el mayor aporte en cuanto a dinero sale del bolsillo de las personas. Las empresas van a colocar sus billetitos, igual que como nosotros lo vemos en la tele.
1: Claro.
0: Toda la empresa, pero el grueso sale de la comunidad. Claro. De los vecinos, de las vecinas.
1: De todos los vecinos.
0: Tenemos que aportar.
1: Por eso el trabajo con los supermercados, ¿no es cierto?
0: Claro.
1: Con el trabajo que estamos haciendo con los colegios. Oye, los niños se han pasado. Hay que valorar. Ayer estuvimos en la escuela Juan Pablo II acá, pero los niños, atentos a la conversación, a la explicación que nosotros damos, uh-huh. Y también su participación. Con el canto del Teletón, pues andamos trayendo la canción, uh-huh. Y entonces la mostramos y ellos la bailan.
0: Yo te voy a dar un número para que tú me estés informando y yo estar informando acá en la red de los pasos de lo que ustedes están haciendo. ¿Ya?
1: Sí. Estamos recorriendo los colegios ahora, Patricio. ¿Ya? Vamos a la empresa a hablar con los empresarios, porque aquí hay que trabajar con los empresarios.
0: Sí, claro.
1: Porque ellos son los que tienen que hacer el mayor aporte y la motivación, ustedes, los medios de comunicación, a la comuna. Y decirle a la gente que nos haga nada con ir a... Que yo aporto a la Teletón, pero voy al día a depositar.
0: No, yo soy acá.
1: Es un error que están cometiendo. Porque nosotros tenemos que juntar plata en los lagos para que la Teletón de Valdivia nos abra la puerta para que ingresen los niños de los lagos.
0: Exacto.
1: Entonces, la Teletón de Valdivia, toda la plata que se reúne en la región va al centro de rehabilitación de Valdivia.
0: Exacto.
1: Por algo se hizo el centro de rehabilitación en Valdivia, así como está el de Puerto Montt, el de Temuco, el de Antofagasta, de Arica, a todos lados. Nosotros tenemos nuestro centro en Valdivia, pero tampoco nosotros nos conviene que la plata se vaya a Valdivia, porque nosotros disminuimos nuestro aporte en los lagos y si nosotros hacemos buen aporte, Valdivia los abre, abrazos abiertos a las puertas para más niños de los lagos ser recibidos dentro de la Teletón.
0: Sí, claro. Yo creo que este año hay que implementar algo y concientizar a la gente que no haga una transferencia, que vengan a la caja.
1: Vengan a la caja, el día 7 la caja va a estar acá, como todos los años, y ahí es donde tienen que venir. Nosotros somos motivantes, nosotros no recibimos plata, nosotros solamente somos motivadores de la Teletón. Y la plata ustedes la tienen que venir a dejar acá. Exacto. Si juntan en un tarrito, juntar ese tarrito y ese día 7 venir al banco acá, porque ahí vienen con las máquinas que cambian, sacan las monedas de 10 para allá, las de 100 y todo. Entonces todo eso es el trabajo que se hace con el Teletón. Y recuerden, estimados vecinos, amigos que están escuchando la radio, les quiero tocar el amor propio. Nadie sabe el día de mañana.
0: Por supuesto.
1: Nadie tenemos sabe. Hijos, tenemos nietos, tenemos sobrinos, tenemos etcétera, etcétera, etcétera. Y la vida nos da sorpresa en cualquier momento. Cuiden a sus hijos, cuídenlo. De repente el niño está distraído, se sube arriba a un árbol, se cruza la calle sin mirar si viene un vehículo. Y capaz que tenga que llegar a la Teletón.
0: Ni Dios lo quiera.
1: Igual hay que ver que yo no puedo decir de esta agua no voy a beber porque
0: uno nunca sabe.
1: Nunca sabe. ¿No es cierto? Es lo mismo que el destino cuando seamos adultos mayores. Por eso estamos luchando por el asilo. Vamos bien con el asilo.
0: No,
1: ya
0: voy.
1: Estamos en el tema
0: y de. Y ahí llegó el padre.
1: ¿Llegó el padre?
0: Sí. Ya. Oye, hablando del asilo. Oye. Oye, te voy a dar un numerito para que me esté informando, nosotros transmitir acá y para poder de una u otra forma también contarnos con el jefe que tú sabes, Sí. Para que organicemos también el tema con la atletona acá. ¿Te parece?
1: Sí, bueno, oye, el jefe siempre estuvo trabajando con nosotros.
0: Y va a estar, yo sé que va a estar.
1: Se ha portado súper bien, así que.
0: Porque nos hace falta.
1: Obviamente le damos las gracias.
0: Nos hace falta también el. ¿Cómo se llama? La canción de la Teletón para poder empezar a incorporarla a la aprobación de la radio.
1: Ahí te la enviamos.
0: Me la envía, ¿vale?
1: Te la enviamos.
0: Compromiso.
1: Sí, nosotros andamos con todo, unos flyers, un montón de cosas.
0: Me parece.
1: Así que, Patricio, muchas gracias.
0: Gracias a ti.
1: Gracias, Hugo, a los auditores por escuchar.
0: A los tres, gracias.
1: Y pongámoslos todos las pilas para que los lagos hagan un buen aporte este año.
0: Es lo que esperamos todos, amigo mío.
1: Y el martes a las 6:30 nos esperamos en el Salón de Auditores.
0: Un abrazo para ti.
1: Tenemos una sorpresa.
0: ¿Sí?
1: Sí, es una sorpresa. Estamos gestionando y que sería una sorpresa, pero espectacular para los lagos.
0: No vamos a adelantar nada.
1: No adelantar nada porque estamos a la confirmación que él diga, estoy allá este día.
0: Ya, lo vamos a jugar como sorpresa.
1: ¿Sí?
0: Que te vaya bien, Huguito. Un abrazo, amigo mío.
1: Gracias.
0: Gran abrazo. Bueno, nosotros nos vamos a separar un instante. Rezamos y después, bueno, con la programación, y vamos a estar conversando con el padre Gabriel acá en los estudios de la radio también. Les dije que iba a ser una mañana de entrevistas.

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0: Miren, esta mañana musical e informativa, yo les dije que hoy día va a ser una mañana de entrevistas. Y tengo acá al frente mío al padre Gabriel, cura párroco de nuestra parroquia Todos los Santos. ¿Cómo está, padre? Bienvenido.
1: Buen día, Patricio. Aquí estamos, gracias a Dios. Bien, bien, bien. Con ánimo, entusiasta y muy alegre por la actividad que vamos a tener el día de mañana.
0: Oiga, sí, mire, para que la gente sepa, el padre viene a contarnos acerca de una gran mateada que se va a realizar mañana. Esta mateada, padre, mire, para que vean, yo no lo conversé con él antes, esta mateada es porque pasamos agosto.
1: Algo así, algo así, algo así. Sí, una mateada que queremos realizar, en primer lugar, para el adulto mayor, pero ya está abierta para toda la comunidad. Es una actividad que queremos volver a realizarla nuevamente, creo que años atrás hacía. El año anterior, cuando yo estuve acá, en 2011, 2012, por ahí, la hicimos. Y de ahí se dejó de hacer por X motivo. Pero queremos más que nada reunir a la familia. Que la parte cristiana no solamente sea un centro, bueno, lo principal, ¿verdad?, la oración, la misa, pero que también que sea un parte de compartir qué estamos haciendo, cómo estamos, de mirarnos las caras, de disfrutar también de esa compañía, de ese amigo que a lo mejor no lo veo hace tiempo. Y queremos revolver con esa actividad de aquí en nuestra parroquia hoy día.
0: El poder escuchar a las personas, poder escuchar a un conocido o quizás a un desconocido que a lo mejor me cuente que quizás está mejor o peor que yo. Contar un poquito las vivencias también, ¿sí, no? Claro. Y además que nos estamos pasando tiempos muy fáciles, para nada.
1: Claro, ¿sí? Y eso también nos va a ayudar a afiatarnos, a unirnos y a saber cómo está el otro. O sea, yo creo que estamos hoy día en un mundo muy frío. Estamos como en nuestro metro cuadrado. Yo digo, lo peor que podemos hacer es encerrarnos en nuestro metro cuadrado y despreocuparnos del que está al lado mío. Entonces, esta actividad, el fin es ese: salir de nuestro metro cuadrado, de juntarnos con aquella persona que a lo mejor no lo veo hace tiempo o la vi hace poco, pero el poder compartir, el poder reírse, poder estar ahí, de compartir un mate, que es algo tan simple y algo tan característico de acá también.
0: Sí, claro, claro.
1: Que queremos reunirnos para eso, con ese fin.
0: ¿Sabe qué? Usted acaba de decir algo bien, bien interesante, ¿eh? Que cuando uno habla del frío, habla de otras cosas, ¿sí, no? Pero, a ver, ¿a qué podemos asimilar que por qué está pasando esto? ¿Qué será? Porque usted se relaciona con mucha gente, ¿verdad? Usted conoce muchos vecinos de los lagos, conoce, digamos, diferentes instancias a las cuales están de su vida, muchos que van a la parroquia también los fines de semana, muchos que de una u otra forma también le tocan la puerta para conversar con usted y que le cuentan distintas realidades, ¿ya? Usted conoce las buenas y las malas.
1: Sí.
0: ¿Ya? ¿Usted cree que estamos pasando por un momento, ¿cómo lo puedo decir? Un poco desoleado a los seres humanos, así como que, ¿cómo dice usted? Como que vivir en su metro cuadrado nomás.
1: Sí, yo creo que estamos pasando un momento de esta frialdad que digo yo, de soledad, pero es por este producto.
0: La tecnología.
1: La tecnología, yo creo que hoy día, bueno, no le digo tanto por los adultos mayores, lo digo más por los jóvenes, que nos preocupamos a veces del abuelo, del papá, de la mamá, porque estoy metido en el teléfono, que me llega un WhatsApp, que me voy a juntar con los amigos,
0: no me importa,
1: que no está, que no está mal, por si acaso, yo no digo que está mal, pero que a veces nos despreocupamos del otro. Hoy tengo un carrete hoy día, hoy tengo una junta, pues, y el compartir con la familia, compartir con el con ese ser querido, que después cuando fallece, lamentablemente, lo quería tanto, que por qué te fuiste, por qué lo otro. Y eso he estado viendo estos días, últimos tiempos, esa realidad.
0: Estoy de acuerdo con usted. Yo siempre digo, aprovechemos ahora, porque después cuando mañana no esté, no así, ¿por qué no lo fui a ver? ¿Por qué no dije simplemente te quiero? O te amo. Así, cosa tan simple, ¿eh?
1: Claro, yo, mira, lo que más recalco en la humildad de los funerales es eso. Que el mayor reconocimiento que podemos darle a nuestros seres queridos es decirle te amo. O simplemente una caricia. Y nosotros hoy día, lo dije el domingo pasado en la humildad, la vergüenza que nos da decirnos te quiero. O damos por supuesto que ellos lo saben, pero no lo expresamos.
0: Exacto, como que decimos, no, sí sabe, sí, que, sabe que yo lo quiero. Sí. Sabe que sí. Estoy ahí.
1: Sí.
0: Pero a veces no estamos ahí.
1: Exacto. Y entonces esta junta es para eso también, para enriquecernos, para saber del otro, para juntarnos como familia. Muchas veces decimos que los cristianos somos una familia. Pero ¿en qué momento somos una familia? cuando muere alguien, cuando necesitamos algo, pero cuando estamos felices. Entonces, yo he venido a reflexionar estos días, y mira, esta semana tuve un curso muy lindo en la diócesis, que es el autocuidado del sacerdocio en sí. Uh-huh. Y un psicólogo nos decía ahí, muchas veces nos preocupamos nosotros, de nosotros mismos. Uh-huh. Y es lo que pasa también en la sociedad. ¿Sabe? Yo quiero aportar en el otro, ayuda al otro, pero yo, ¿cómo estoy?
0: Y lo que pasa es que para poder ayudar a los demás, tengo que estar bien yo.
1: Claro, claro.
0: Parte por casa,
1: claro,
0: la cosa.
1: Claro.
0: Claro, si la casa está desordenada.
1: Claro, claro. Y ese sentido quiero darle hoy día a esta actividad que tenemos nosotros. Preocuparnos por nosotros mismos. Porque, claro, la ayuda es en general. O sea, el alimento, pues yo le doy una cajeta de mascarilla y de ahí no, aquí, ¿cuánto tiempo más no lo veo a esta persona?
0: Exacto, exacto. Yo estoy de acuerdo con usted. Yo comparto eso. Es así. Así es, sí. Eso está pasando. Y muchas veces también nos descuidamos de nosotros mismos. Tiene razón usted. Y nos preocupamos mucho por los demás, pero la casa parece, a veces está desordenada, por la nuestra. Claro. ¿Ya? Porque, a ver, ¿qué saco yo con estar con problemas y problemas? ¿Verdad? Claro, yo quiero ayudar al prójimo, perfecto. Pero tengo que partir ayudándome yo primero.
1: Claro, porque tengo que estar bien. Sí. Claro. Imagínate que ande todo, no sé, con la salud un resfriado fuerte y voy a ayudar al otro, o sea, voy a contagiarlo,
0: claro,
1: voy a enfermarlo, pero ¿cuál fue mi aporte? Entregarle un kilo de poroto, un kilo de arroz.
0: Y ahí lo dejé resfriado con dos semanas.
1: Claro.
0: Claro, no, si tiene razón. Claro. Tiene razón. Padre, mañana la mateada, ¿dónde es?
1: Bueno, mañana la mateada es en el Colegio Juan Pablo II.
0: Ya.
1: A partir de las 4 de la tarde.
0: 4 de la tarde mañana es la mateada en el Colegio Juan Pablo II. ¿Pero cuál es? A un costado de la Parroquia Todos los Santos.
1: A un costado de la Parroquia, sí, Todos los Santos. Y el único requisito es que lleven su mate.
0: Nada más.
1: Nada más. El único requisito para el adulto mayor y para la gente que va a participar, que lleven su mate. Le vamos a tener agua, hierba, algo para compartir, también algo poquito, pero algo para compartir
0: algo
1: entre
0: un cariño.
1: Nosotros. Claro. Uh-huh. Y esto está preparando dos grupos de la parroquia.
0: Ya.
1: Que son los catequistas.
0: Ya.
1: Y un grupo que se llama GAP, que es Grupo Apoyo Parroquial. Uh-huh. Que ellos tomaron la iniciativa y me dijeron, padre, pues, ¿por qué no hacemos algo? Hace tiempo se hacía la mateada, dijo aquí, y no lo hemos hecho. Y me pareció espectacular la idea. Y nace de ello el volver a esto, como decía, esta actividad, uh-huh, de poder compartir. Entonces,
0: ¿cualquier persona puede asistir?
1: Cualquier persona puede asistir, ¿no? Cualquier persona, sí, vamos a pasarla bien, van a haber actividades, uh-huh, van a cantar, va a haber karaoke,
0: ajá,
1: va a haber algunos regalitos por ahí, pero es algo sencillo, pero queremos, como digo, darle ese sentido de compartir entre la otra persona. Y como también a uno a veces le dice, pucha, vaya a mi casa, yo también quiero decirle hoy día, vengan a nuestra casa a compartir. ¿Eh? A compartir una sonrisa, a compartir un mate. En el mate pasa muchas cosas, dice que el mate hace hablar la lengua, dice, ¿verdad? Hace batir la lengua. Pero que este también nos saque una sonrisa.
0: Yo sé que va a ser así. Yo sé que mucha gente va a ir, se va a aplicar este llamado, a contar, como decía usted, a contar de las 4 de la tarde, mañana en el Colegio Juan Pablo II. Yo sé que va a ser un éxito. A todos los que asistan, van a pasar un momento muy grato, para poder cantar, reírse, olvidarse de los problemas, desestresarse y retomar esta actividad que, como dice usted, era muy importante poder retomarla y que la gente se sume también.
1: Sí.
0: Así que va a ser un éxito.
1: Eso. Así que ahí está la invitación, Patito, para que la comunidad también pueda participar. Como digo, es algo bien sencillo, algo bien humilde, pero con mucho cariño que lo queremos preparar y queremos darlo a la comunidad de Los Lagos.
0: La verdad, padre, que ha sido un gusto tenerlo acá. Agradecerle, obviamente, como siempre, el hecho de poder estar informando de las actividades que ustedes tienen como parroquia. Nuestra puerta siempre va a estar abierta para ustedes.
1: Muchas gracias.
0: Me habla a través de WhatsApp nomás. Y también, como siempre digo, muchas gracias también por su apoyo.
1: Ahí estamos. Y
0: también se lo agradezco, de verdad.
1: Ahí estamos, lo que se puede.
0: Usted sabe a qué me refiero.
1: En lo que se puede, ahí estamos.
0: Echamos para adelante más. Sí. Dicen, como yo le decía a los chicos hoy día en la mañana, a los dos jóvenes que tengo acá, la unión hace la fuerza.
1: Y la fuerza hace la unión.
0: Exacto.
1: Sí.
0: Espero que cuando esté ahí con la gente que se va a reunir mañana y también cuando le toque de repente estar en la homilía, recordarle siempre que lo más importante de la sociedad es la familia.
1: Sí.
0: Ese es el núcleo de todo. A veces nos cuesta un poco, ¿sí? Porque estamos con cosas. De repente también somos un poquito despreocupados en algunas cosas porque, bueno, cosas de la vida.
1: Claro.
0: Pero
1: darse un tiempito, darse un momentito.
0: Hay que darse un tiempito, un momentito.
1: Dejemos esto de lado, el teléfono, dejemos un poquito de lado también.
0: Modo avión, digo yo.
1: Claro, claro, sí.
0: Modo avión.
1: Sí, sin duda, sí. Y ayuda mucho, y eso nos va también a afiatar en preocuparnos del otro y también valorizar lo que es la familia en sí.
0: Por supuesto. Padre, espero que le vaya muy bien, que sea un éxito lo de mañana y que tenga un buen fin de semana, y cuando pueda también pegue un descansito.
1: Sí, también.
0: Porque
1: sí.
0: Si no, andar con las pilas descargadas no sirve mucho.
1: ¿Sí,
0: no?
1: Sí, muy bien, sí.
0: Un gran saludo para todo lo que usted representa.
1: Muchas igualmente, gracias. Don Pato, igualmente.
0: Le agradezco y, como decía, acá siempre tengo las puertas abiertas, ¿no?
1: Muchas gracias.
0: Que le vaya
1: muchas
0: muy gracias. Bien.
1: Saludos a todos.
0: Gracias. Ahí estaba el padre Gabriel, ¿verdad? Cura párroco de nuestra parroquia Todos los Santos. Nosotros vamos a separar un instante, nuevamente nos va una tanda de policía y regresamos ya con viene la cumbia, viene el horóscopo y a la una tarde está la entrevista con el alcalde de Los Lagos.
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2: Durante cerca de dos décadas, distintos sectores de la comuna de Los Lagos encontraron en el deporte un punto de encuentro y cohesión, a través de una iniciativa especialmente dedicada a las mujeres jefas de hogar. Se trató de las Olimpiadas Comunales de la Mujer, un evento que nació en 1999 bajo el impulso del municipio, con el objetivo de abrir espacios de participación, fomentar la actividad física y fortalecer la convivencia entre mujeres de la comuna. Esta propuesta fue impulsada por el exconcejal y entonces director del Departamento de Salud, Tomás Rojas Vergara, junto a la asistente social Veruska Ivanov Ruiz, quienes dieron forma a un proyecto que promovió la integración social, familiar y recreativa de las dueñas de casa mediante diversas actividades deportivas y comunitarias. La iniciativa despertó un amplio interés, tanto entre las dirigentes vecinales como entre las autoridades locales, consolidándose como una de las actividades más significativas del calendario comunal. Cada sector poblacional se organizaba para conformar sus equipos y participar en una variada gama de disciplinas, que incluían voleibol, básquetbol, handball, baby fútbol, gimcana, rayuela y baile, además de la tradicional elección de una soberana. El evento se inauguraba con una ceremonia que contemplaba el encendido de la llama olímpica y la presentación de las delegaciones, dando paso luego a varios días dedicados exclusivamente a la competencia y al encuentro comunitario. Las Olimpiadas Comunales de la Mujer se realizaron, por última vez, en el año 2018, y tras la irrupción de la pandemia, no volvieron a retomarse.
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0: 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Cuando llega la noche, te vuelvo. ¿Ah? Oiga, no se olvide enviarme su avisito, ¿ah? ¿Eh? Sí, así como la vecina quiere, aquí está vendiendo los zapatitos de guaso, ¿eh? Número 32, una postura, los zapatitos de colegio número 32 también, una postura. ¿Qué le parece? Sí, pues. 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Saludos por la señora Clarita. ¿Eh? Saludos por ella. 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Sí, porque ella tiene acá su puesto, ¿verdad? Y hace los ricos juguitos. Saludos para Isabel también, ¿ah? ¿Eh? Sí. Saludos también para su hija, que está en Sintonía de la Radio. Oye, saludos para todas mis amigas y amigos que están ahí en los food trucks, ¿eh? Un gran abrazo para todos ustedes. Sí, un gran abrazo. ¿Qué repite aquí? La miel, sí, a 5,000 pesos el kilo. Rica la miel, ¿eh? ¿Sí, no? ¿Le gusta la miel? Sobre todo cuando no anda la garganta está media malita. Y ya, pues, eso me pasa casi siempre. Ya. 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Oye, va a hacer los juguitos ricos, ¿eh? ¿Quién dice? Que le mande un saludito. Que le envíe. ¿Ah? Ya anda pegando en la vera ahí, Juanito Morales. Me dice que anda ahí donde la Fabiela. Fabiela, eche para afuera, Juanito. Ya anda pegando en la vera, mi compadre. Ah, Juanito, Dios. Te apuesto que después va a llegar acá a los food truck y va a querer otro saludo. Saludos, dice, hola amigo, saludos para nuestros amigos, saludos para mi amigo Roberto Soto con la Meli, que están trabajando esta la mañana también en el Food Truck Amarillo. ¿Ah? Saludos para ellos. ¿Y Roberto está acá? ¿No lo mandaron para...? No, lo dejaron acá. ¿Está acá? ¿En serio? Mira. Este Robertito, Dios mío. ¿Está bien, no? Cuídese, mijo, ¿eh? Que tenga un buen fin de semana. Saludos para Luis también. Saludos para David. ¿Cómo estás, David? Ya. Bueno. Ya. No, una información que nos están enviando ya. Perfecto. Muchas gracias. Saludos para Cristian también. Un abracito. José Ricardo, ¿cómo estás? ¿Ah? Buen día, Patricio. Que tenga un excelente fin de semana. Igual usted, mi querido amigo José Ricardo. ¿Eh? José Ricardo, oye. ¿Eh? José Ricardo, que siempre está con nosotros. Roberto Soto, ¿qué te pasó? ¡Oh! Mira, Roberto. Está llorando. ¿Qué te pasó? Está llorando, Roberto. ¿Qué le pasó? La bandera chilena para él. Juanito Morales, ¿qué pasó? ¿Qué le pasó a Juanito? ¿Eh? ¿Qué pasó?
1: Aparecía.
0: Sí, buenos días, ya buenas tardes, digamos. Buenas tardes, Juanito. Buenos días. Buenas tardes, amigo mío. Ya, vamos a un temita, ¿no, amigo? ¿Qué hacemos? Ya, chavate, ¿qué hacemos ahora? Vamos a una canción y recuerden que si tiene alguna visita. Uy, se me olvidó mi vecina también que me dijo: se busca un arriendo acá en Los Lagos, se busca un arriendo para una familia. Son dos integrantes nomás, ¿eh? Dos integrantes. Estamos buscando un arriendito, o sea, ¿quién tiene un arriendito acá en Los Lagos? ¿Ya? Arriendo ahí. Una casita, hasta con una habitación, sí, un matrimonio. Así que si alguien tiene algún dato, me lo hace llegar al WhatsApp, al más 569-8716-5968. Voy y vuelvo.

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0: Muchas gracias.
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2: Bien, nos vamos por ese horóscopo para el día de hoy, viernes 4, ¿eh? Viernes 4 de septiembre de este año 2026. ¿Eh? 13 con 12 y ya con 19, sí, 12 y 19. Oye, algo le voy a contar. No, dejémoslo pasar en la informativa. Ya. A ver. Vamos con el horóscopo. Dice Aries lo siguiente. El amor no se desanime con esta, con esa negativa que le han dado. Ya se dará otra oportunidad. Que siga su camino. En salud, evite situaciones de estrés. En dinero, buen momento para iniciar esos proyectos que han estado aplazados, pero haga las cosas bien. Color blanco número uno para Aries. Continúo con Tauro. Tauro, el amor. Mantenga la calma ante las desavenencias que pueda presentarse durante la jornada del día de hoy. En salud, contenga su enojo y trate de mantenerse calmado o calmada para evitar las úlceras. En dinero, gastos extra le van a complicar un poco este fin de semana, pero nada insuperable. Color lila número 18 para Tauro. Continúo con Géminis. Géminis, el amor. Evalúe todos los aspectos de su relación y decida a conciencia qué pasará más adelante, ¿eh? En salud, mucho cuidado con abusar de la bebida, las fiestas, ¿ah? Ya terminaron, ya, claro. En dinero, diversificando sus inversiones va a disminuir el riesgo, color negro número 29 para Géminis. Continuemos con cáncer del amor. Sea más precavido o precavida con sus seres queridos, dedíquele más de su tiempo. En salud, evite o trate de andar con cuidado ya que podría accidentarse. En dinero, no despida el día estresándose por tema de dinero. Calma, que la solución está a la vuelta de la esquina. Con los salmón número 30 para cáncer. Continúo con Leo en el amor. Disfrute junto a su familia. No se mida en la entrega para hacerle sentir importante, digamos. En salud, cuidado con las pataletas del hígado. En autocuidado es primordial para tener una buena salud. En dinero, su temor le impide salir adelante. Vamos, usted puede. Color terracota número 11 para Leo. Virgo en el amor. No olvide que un mal pensamiento y acción serán devueltos también hacia usted. Usted no debe hacer esto. En salud, no se exceda al irse de juerga, ya que mañana se estará lamentando por eso. En dinero, cuidado con la pérdida de dinero, color beige número 25 para Virgo. Libra en el amor. La venganza o el desquite no es la mejor alternativa para sentirse mejor. En salud, reponga un poco el sueño perdido durante las fiestas del fin de semana. En dinero, ojo con excederse en los gastos para tener una buena quincena de mes. Con los plomos número 2 para Libra. Vamos con Escorpión. Escorpión, el amor. Las tentaciones no faltarán en su vida. Disfrute cada momento que la vida le presenta. En salud, tenga cuidado por donde transita. En dinero, no se preocupe de los malos hablados que hay en su trabajo. Dedíquese mejor a su trabajo. Con los violeta número 30 para Escorpión. Continuamos con Sagitario. Sagitario, el amor. Busque la forma de aclarar las cosas con sus amistades. No permita que las cosas se deterioren. En salud, malestares dentales, contrólese. En dinero, personas sin escrúpulos pueden terminar perjudicándole en su trabajo. Tenga cuidado con los morados número 9 para Sagitario. Capricornio, el amor. Haga uso de sus capacidades de conquista. Haga saber cuáles son sus reales intenciones. Ajá. En salud, necesita calmar un poco el ritmo de trabajo, ya que está afectando demasiado a su calidad de vida y a su salud. En dinero, si usted puede ayudar, hágalo. Color turquesa, número 12 para Capricornio. Acuario, el amor. El día no es bueno para hablar las cosas, ya que pueden transformarse en serias discusiones. En caso de no estar en pareja, debe ser paciente. En salud, no sacrifique su tiempo de descanso, ya que eso daña bastante su organismo. En dinero, no termine con el exceso de deuda. Color azul, número 15 para Acuario. Y Piscis, el amor. Las discusiones permiten decirse las cosas, pero debe primar el respeto mutuo. En salud, cuide más su higiene bucal y prevenga infecciones. En dinero, a pesar del tenso clima laboral en el que está, es mejor que evite enfrentamientos con sus compañeros o compañeras. Con los verdes número 27 para Piscis. Y ahí estuvo el... ¿Ah? Ahí estuvo. Claro que sí. El horóscopo para el día de hoy. 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A ver, saludos para Carolina. Carolina, ¿cómo está? Bienvenida. Bienvenida. ¿Cómo está María José? Saludos para María José también. Saludos para Héctor, me dice acá. Saludos para Héctor. Héctor, ¿cómo está? Un gusto saludarte también. Muy buenas tardes. Bienvenido, bienvenido. Saludos para Claudia. Claudita, bienvenida también a la programación de la radio. Muy, pero muy buenas tardes. ¿Qué más tengo por acá? A ver. Saludos para... Ay, no tiene nombre. Para sin nombre. Un saludo para sin nombre. Catalina, ¿cómo está? Muy, pero muy buenas tardes. Bienvenida también, ¿eh? Ok. Bien, vamos. Oye, quiero enviar un saludo. Queremos enviar un saludito, ¿eh? Salud para la Jacqueline. Jacqueline. ¿Cómo estás, Jacqueline? Te enviamos la banderita chilena también. ¿Cómo estás, mi querido amigo? Muy buenas tardes, Claudito. Claudito, hola, mi amigo Matito. Saludito. Muy buenas tardes, amigo mío. Bienvenido también, Claudito. Oye, tengo que enviar un saludo de cumpleaños. Pero me dice acá. Ya se me perdió, caramba. Dice, estoy bien, ¿y tú? Aquí, como todos los días. Pasándola. Oye, ¿dónde está el saludo? Se me perdió el saludo. ¿Dónde está el saludo, oye? Aquí está, lo vi. Dice, hola, Pato Patricio, amigo. Le escribo si puedes saludar a una gran persona, un gran amigo, a Gabriel Petete, un gordo único, siempre atento a ayudar a quien lo necesite. Hoy está cumpliendo un año más de vida. Desearle las mayores bendiciones que nuestro buen Dios pueda regalarle. Y nunca cambie, amigo. Mira que las personas como tú son muy pocas. Abrazo, amigo. Feliz cumple para nuestro amigo Gabriel Petete. De parte de su amigo Torito. De parte del Torito. Claro que sí. Y también, ¿dónde está? Tengo el otro saludo. Sí, pues sí, es doble este saludo. No te digo. Bueno, no me creen. Ya. Dice acá. Quiero saludar a mi hermano. Decirle que lo amo mucho y estoy orgullosa de él. Que lo amamos mucho junto a sus sobrinos y gracias por tanto. Saludos para nuestro amigo Petete, parte de su hermana Dani. Y también aquí por acá en la radio también le enviamos un gran abrazo a nuestro amigo Petete que está cumpliendo un añito más de vida. Una vueltita más al sol, querido amigo, un gran abrazo. Mucha felicidad el día de tu cumpleaños. Espero que te llegue mucho amor y cariño porque te lo mereces. Así que, ¿qué decir? Solamente decirte felicidades. Y que disfrute el día. Y acá mi compadre te ha llegado una canción. Sí. Ya, búscala. Dice acá, yo no tengo ni un sticker. Uy, qué pobre. ¿Cómo va a tener sticker, oiga? Madre mía, señor, no digo yo. ¿Cuál más le enviamos? Ese, ya. ¿Qué más? Es. Ya te estoy dando tiempo. Sí, pues. Para que envíe. Ya ahí le enviamos a algunos amigos, ¿eh? Ahí tiene alguno, ya. Salud para Isabel allá del sector de estación. Buenas tardes, joven, por aquí escuchándole. Muchísimas gracias por los jóvenes, Isabel. ¿Eh? Isabel, porque Isabelita está acá. ¿Cierto? ¿Qué diferencia? ¿Ah? Ah, ya. Entendí. No hay problema. Ahí me dice que cambió el. ¿Cómo se llama? El celu. Entonces, por eso no tiene sticker. Ya, amiga, ahí le enviamos varios. ¿Ya? Sí. Ya, saludos para Isabel. Isabel, que tenga una buena tarde. Y para nuestro querido amigo Gabriel Petete, amigo mío, felicidades, ¿ya?

0: Oiga, no se olvide de este gran bingo folclórico, en beneficio de Emilia Venegas Navarro y Benjamín Aguilera Herrera, actuales campeones regionales juvenil Punta Arenas, que este bingo se realiza el día 12 de septiembre a las 5 de la tarde en el Salón del Club de Rivera aquí en Chilca. Es un bingo bailable, bailable pues. Primer premio, una motosierra Steel. Wow. Segundo premio, una desbrozadora Vulcan, dice acá. Tercer premio, 100 mil pesos. Cuarto premio, la mitad de un chanchito, más 30 mil pesos. Quinto premio, la mitad de los chanchitos, más 20 mil pesos. Sexto premio, un microondas. Séptimo, un juego losa más media oveja. El octavo, es una juguera más media oveja. El noveno, una granata familiar más un saco de papas. Y el décimo, un plumón cherpa más un juego de sable de dos plazas. 5 mil pesos, así que a apoyar a estos chiquillos que estuvieron hoy día con nosotros acá en el estudio. Y que van a tener este gran bingo folclórico el día... sábado 12 de septiembre, contando las 5 de la tarde. Recordarle también a mi vecina que está vendiendo el zapatito guaso número 32, está nuevo, a una postura. También está vendiendo zapatitos de colegio número 32, también está nuevo. No se olvide también que tenemos una persona, un matrimonio, que arrendó una casa habitación en Los Lagos, una casita para dos personas nomás, son dos adultos, sin hijos, sin perritos, sin gatitos, sin laucha, sin nada, ¿ya? Y arrendó una casita acá en Los Lagos, ¿ya? Aquí tiene algún datito. No se olvide también mi vecina, mi emprendedora, que están vendiendo ahí su rica miel. Están vendiendo la rica miel. Sí, a 5 mil pesos la rica miel. Yo les puedo dar el contacto también. Sí, los arándanos también. Sobre 4 kilos, 2.500 pesos. La tiendí. La plaza. ¿Dónde estaba Juanito recién pegando en la pera? Juanito. Dios mío, este Juan. ¡Wow! Dios mío, señor. Oh, ¿y esto? Ah, pero ¿sabes qué, amiga mía? Una amiga que me está escuchando acá. Lo más importante, mi querida amiga, que va a tener su casita. Y como usted la soñó siempre. ¿Ah? ¿Sí o no? Qué lindo. ¿Ah? No, tengo una amiga por ahí que está construyendo, ¿verdad? Con mucho esfuerzo. Son años y años de esfuerzo, de trabajo. Y está ahí, ¿cómo se llama? Construyendo su casita. Qué rico construir su casa como... como ella siempre lo soñó. Pero acá esto, está así, esta forma sata, ¿sí o no? Rico. La felicito, ¿ah? Le felicito a usted y le envío un gran abrazo también a su esposo. Que han hecho un gran trabajo, un gran esfuerzo para tener lo que tienen. Qué rico, ¿ah? El sueño de la casa propia, pues, obvio, pues. Obvio. Le voy a escribir aquí. Va a quedar maravillosa su casa. Queriendo acá, mi amiga. Ya. Sí. Dice acá. Oye, ¿es verdad que mañana he pasado? No, ¿quién le dijo eso? Escuchen, por favor, ¿eh? Una amiga dice acá. Oye, me dice. Yo que dije, oye, dígame. ¿Qué pasó? ¿Ah? Pero quiero hacer algo acá. Chum. No, eso no. Al otro. Voy a enviar una noticia, pero yo quiero verla acá. Sí, yo no voy a adelantar así esa cuestión antes de tiempo, ¿no? ¿Te imagináis? No. Después, ahí sí que me retan, ¿eh? Ya. Retomo lo que estaba diciendo. Dice, oye, ¿es verdad que mañana y pasado va a haber un temporal fuerte acá? Nada que ver, nada. Es viento en la precordillera. Viento en la cordillera. El Puelche. Ya, listo. Todos se vamos con la casa propia, claro que sí. Amiga mía, después escúchese. ¿Eh? Sí, no, siempre. Un gran abrazo. Un gran abrazo para usted y para su esposo, porque yo sé todo lo que han hecho, todo lo que se han esforzado para tener su casa. Para mi amiga, no le estoy escribiendo, que le estoy hablando. ¿Eh? De verdad, le envío un gran abrazo a ambos porque se lo merecen. Se merecen, obviamente, tener su hogar y como ustedes lo han soñado. De verdad que los felicito. Siempre, amiga mía, los buenos deseos para usted y su esposo. Siempre. Siempre. ¿Qué dice? ¡Oye! Y es feriado el 17. Ja. ¿Dónde salió eso? ¿Ah? No, yo estoy rezando la... No, aún no se sabe. No se sabe todavía el 17. Los sabios, los 61 no saben nada. Por el mal tiempo. Ya, mira, señor. ¿Qué es?
1: Buenos días.
0: Esa es otra cosa. ¡Wow! Mira cómo sigue avanzando ahí, con el estanque, el agua, el radier, la fosa séptica. Está avanzando acá nuestra amiga. Está quedando maravillosa esa casa, ¿eh? Y el lugar además es precioso. El lugar es precioso donde está construyendo. Maravilloso. Empieza el domingo, gracias a Dios. ¡Ah, oh, qué bueno! ¡Qué bueno! ¿Ah? No sé, búscale algo. ¿Qué cosa? Patito, ¿podemos escuchar algo de Amar Azul? Pero claro que sí, podemos escuchar algo de Amar Azul antes que me vaya. Ya me voy, ¿eh? Recuerda que a la 1 de la tarde, 1 a 5 menos, está la entrevista del alcalde de Los Lagos acá. Por si acaso, les voy a decir de miedo. No es que esté acá en los estudios de radio, no, es una entrevista grabada que nos envían a nosotros. Para que no me vayan a decir, Patito, pregúntale esto al alcalde, porque la entrevista no la hago yo. ¿Ya? ¿Ah? Ah. Sí, pues. Ya, vamos a la música, vamos a la música. Muchas felicidades para ella, dice una amiga, que es una amiga de Antilwe, le envía muchas felicidades a usted, mi querida amiga, que está construyendo. ¿Ah? Y es que lo que sea, ¿dónde está construyendo ella? No. No es aquí en Los Lagos, les digo al tiro. ¿Ya? Muchos saludos le envían de Antilwe, mi querida amiga. ¿Cómo está Ruti? Buenos días, Patito. ¿Cómo está? Sí, buenas tardes. ¿Dónde anda usted, oiga? Buenos días. ¿Cómo buenos días? Buenas tardes, pues, amiga. Buenos días, Messi. Bueno, quizás dónde andaría yo. Saludos para Ruti. Saludos para ella, para su esposo y para su hijo. Y espero que esté muy bien, mi querida amiga. Espero que esté muy bien. ¿Cómo le ha ido a tu hijo? ¿Cómo le ha ido a tu hijo? ¿Ah? ¿Cómo le dio a tu hijo los estudios? ¿Eh? Pase de largo, a veces yo dormía, ¿ves? ¿A veces la rutina? ¿Cómo le dio a tu hijo antes de ir con la canción? Bien, bueno, me alegro que le haya ido bien a tu hijo. Es un chico de mucho esfuerzo, ¿eh? Un chico que está estudiando para salir adelante, ser un profesional. Créanme. Bien, envíale un gran abrazo de parte mía a tu hijo. Un gran abrazo. Ya vamos a la música, hombre. Ya, pues. Oye, pesado este. Ese anda por Río Bueno su hijo, mira, ¿eh? Quizás que anda haciendo para allá. Ya, ¿estamos listos con Amar Azul? Vamos con Amar Azul. Oiga, le quiero hacer una pregunta antes. Una pregunta. Para la música. Le quiero hacer una pregunta. Yo diría que tengo una pregunta. Tengo 5 minutos para hacer la pregunta. No tengo más. ¿Usted conoce alguna prenda de vestir que ya no se use? ¿Se acuerda de una prenda de vestir que ya no ocupamos nosotros los seres humanos? ¿Ah? ¿Le nombro una yo, no? Yo le nombro una. Algo que se dejó usar ya hace un tiempo son los calzonillos. Yo sé que escucharon calzonillos. Los calzoncillos. ¿O usted conoce algún familiar, amigo, pretendiente, marido, pololo, amante? ¡Ya, pues! Que aún ocupe calzoncillos. Ya no se ocupan los calzoncillos. Cuando usted camina por ahí, por alguna población o al sector rural, y mira hacia adentro y pega la mirada, ¿ha visto por ahí algún calzoncillo colgado? No. Ya no existen. O si existen, no sé dónde los venden. ¿Se acuerda de alguna prenda de vestir que ya no se ocupe? Ahí se las dejo. Vamos con Amar Azul.

0: Bien, de regreso con la aprobación de la radio, tengo hoy día mi cuarto invitado. Hoy día ha sido un día de entrevista, en serio, un día de entrevista. Bueno, está acá con nosotros, acompañando acá en los estudios, Kerry Chauhan, quien obviamente es una persona, no sé si es conocida o reconocida aquí en la comuna, porque trabajar con Cercoteca es algo muy importante, ¿no?
1: Hola Patricio, buenas tardes. Yo creo que cualquier puesto de importancia pública tiene su connotación, tiene su desafío, tiene por supuesto su pulcritud en cómo hacer las cosas. Exacto, o sea, totalmente. Asumir la función pública, por supuesto, es un cargo de importancia realmente, pero yo lo asumo con la humildad correspondiente y poner a disposición todo mi conocimiento y, por supuesto, mis ganas de poder hacer bien las cosas.
0: Además que este puesto tiene algo muy, muy importante, ¿eh? Dentro de todos los puestos que se puedan dar, es que les toca recorrer toda la región, ¿ya? Les toca acercarse a la gente, les toca mucho poder conversar con ellos y también entregarle un mensaje de apoyo, ¿ya? Y sobre todo porque hoy día está Carlos Lagos, tengo entendido que estuvo en el auditorio de nuestra comuna, hablando de esta convocatoria del Capital Semilla Modo Empleo, que está hasta el 8 de septiembre.
1: Así es.
0: Cuéntanos un poco de qué se trata esto.
1: Sí, efectivamente aproveché una ceremonia de cierre de un fondo de Corfo para, como se dice en buen popular, meter la punta en la publicidad de este Capital Semilla Modo Empleo. Bien, o sea, la idea es difundirlo, la idea es poder colocar en todas las instancias donde se encuentren congregados los emprendedores, las personas que tienen ideas de negocio, que en definitiva quieren por primera vez emprender, poner a disposición esta información. Hoy en día es necesario saber este tipo de ¿cómo se llama?, de comunicados, para que en definitiva se puedan concretar los sueños. Y de eso se trata emprender.
0: Exacto.
1: Se trata
0: exacto.
1: De poder concretar sueños, de concretar ideas, incluso cosas que ya se están realizando.
0: ¿Sabes lo que pasa? Que muchas veces nos quedamos con la idea y no la desarrollamos. Yo le voy a contar un caso, de verdad. Este es un caso, ¿eh?, de hace tiempo. Le hablo más o menos como de 2007, por ahí, 2008. Por ahí, yo tengo un amigo por ahí que tenía una idea de un emprendimiento. Se quería dedicar en esa época algo que acá en los lagos no había. Ahora hay. Fábrica de hielo.
1: Ah, mira.
0: Y se quedó con la idea y nunca la desarrolló.
1: Se quedó con solo la idea, ¿no?
0: Claro, muchas veces uno dice, pero por el tema del capital. Puede ser. Pero donde quiero llegar con este comentario es que hay que tocar puertas, ¿verdad? Podemos llegar a Cercotec. Cercotec no, quizás no es el ente, lo va a derivar a otra parte, pero no hay que hacer con las ganas, ¿sí o no? Porque apoyo hay. Sí. Apoyo hay. Fíjense, con 3 millones tener una idea, echarla a andar. Yo creo que esos 3 millones habría echado a andar mi compadre el tema del hielo.
1: De seguro que sí, se compra una máquina, 700.000 pesos, el resto hace las bolsas, el resto genera su marca, genera la empresa. Exacto. Algo yo más o menos manejo respecto del tema.
0: ¿Se fija, no?
1: Hubiera alcanzado perfectamente y le alcanza incluso para una segunda máquina.
0: ¿Sabes lo que pasa? Yo creo que, a ver, con el trabajo que a usted le toca desarrollar en la región, es fundamental, porque la gente puede decir, es que yo no sabía. Yo siempre digo a la gente, vienen a la comuna, hay una charla, hay una invitación para que vayan a interiorizarse de estos capitales que pueden llegar a usted. Pero es que quizás yo no califico. Vaya, haga las consultas, no se quede con la duda.
1: Salga de la duda.
0: Exacto, exacto. Sabe usted que hace tiempo atrás, hay una instancia muy importante acá, porque tenemos muchas personas que les gustaría

0: mercado formal que pueda facturar y ya es un empresario. El tamaño es otra cosa, pero exacto, es un empresario. Exacto. Y hay que creerse el cuento. Si uno no se lo cree, nadie lo va a hacer por uno. Entonces, ese es mi trabajo hoy en día. En eso yo estoy enfocado, motivando a la gente, así como casi un coaching, pero para que lo haga, que intente, que postule, que en definitiva pierda el miedo a hacerlo, porque lo único que va a conseguir es quedarse en la inercia. Porque si no lo intenta, nunca va a saber cómo le fue, como exacto, lo que pasó a tu amigo.
1: Exacto. Por ejemplo, mire, se viene a la memoria una cosa muy importante que se dio el año pasado y que ahora se va a dar este fin de semana, mañana sábado y domingo, se cubre una fecha del Nacional de Motocross acá en Los Lagos.
0: Sí. ¿Ya? El alcalde me invitó ya.
1: ¿Ah, lo invitó?
0: Sí.
1: Vaya, la pista espectacular.
0: Pasé a visitarlo ahora en la mañana.
1: Le va a encantar la pista. Vaya, de verdad, yo le digo que vaya porque de verdad que le va a encantar, el lugar es precioso, lugar maravilloso. Pero mire, gracias a ese evento y a otros que se han desarrollado en la comuna, nos hemos dado cuenta de la capacidad, por ejemplo, de alojamiento que tenemos acá en la comuna. Que teníamos vecinos que no estaban, digamos, te ocupo la palabra recién, como si legalizado.
0: Puede ser, son emprendedores. Yo distingo en dos. Claro. Emprendedores, quienes todavía no están formalizados, y empresarios.
1: Claro, entonces se hizo un llamado a formalizar a todos nuestros vecinos que también tienen digamos esta oferta, okay, ¿verdad? Y sobre todo que está en el sector rural, ¿para qué? Para darse a conocer, para conocerlo. Claro. Y por ahí nacieron algunos, aparecieron por ahí algunos en Antilwe, aparecieron otros por acá también en el sector de Santana y lo encuentro genial. Es decir, ya no teníamos 600 camas, ahora tenemos 800 para ofrecer.
0: Mira,
1: se fija, más o menos para que se entienda lo que a dónde quiero llegar. Es que uno tiene que dar a conocer, visibilizar. Hay tanta herramienta y tecnología, la misma inteligencia artificial. Hoy día, voy a apretar un botón, un par de cosas y...
0: Yo lo considero que el mundo de la inteligencia artificial es fascinante para el mundo empresarial. Optimiza procesos, te facilita un sinfín de cosas que tú estás acostumbrado a realizar de manera manual. Exacto. Y te puedes ahora dedicar a cuestiones que son más estratégicas, a pensar, a visionar, no a firmar papeles. Hoy en día la inteligencia artificial está llamada a ocuparla como una herramienta y eso se tiene que ver, así se tiene que ver. Exacto. Es una herramienta. Yo ocupo este ejemplo muy gráfico.
1: A ver.
0: Anteriormente, para cortar madera se ocupaba un serrucho o sí, incluso la corvina.
1: Sí, sí.
0: Ahora existen sierras eléctricas circulares.
1: Exacto. Sí.
0: Y eso que dice, estamos haciendo trampas, no, estamos optimizando los procesos.
1: ¿Sabe qué? Mire, siempre cosas de la memoria. Conversábamos otro día con los chicos de las motos que vinieron para acá y hablábamos un poco de lo que nos rodea, la naturaleza, lo hermoso que todo esto. Y hablábamos de que la gente, por ejemplo, que vive en otras regiones, más al norte, por ejemplo, pensarán que todavía aquí andan cortando árboles con una motosierra. Yo decía, no, por ahí hay una tecnología que una máquina te pesca, te corta en 10 segundos el árbol, te lo pela, te lo ordena, te hace todo, ¿verdad?
0: Así. Entonces, es tal cual.
1: Así hay que aprovechar la tecnología. Si la tecnología está para que nosotros la ocupemos. Y para, obviamente, por un bien, me refiero en el sentido de poder sacarle provecho.
0: Para ser más productivo.
1: Pero claro que sí, claro que sí. Ahora, como digamos, como director regional de CERCOTE, ¿cuál sería el mensaje final que usted le puede enviar a todos estos emprendedores, a todas estas personas que tienen una idea, que pucha, que quizás no se pierdan el miedo de ir a preguntar, porque de repente como que nos quedamos, y me pasa a mí también, ay, no voy a preguntar, quizás me pregunten media tonta.
0: A ver, como una vez una profesora me lo dijo sabiamente en el colegio, no hay ninguna pregunta tonta, sino que tontos que no preguntan.
1: Exacto.
0: Y un poco fuerte, chocante, por supuesto, pero hay que perder el miedo a poder intentarlo. O sea, nosotros estamos, desde pequeños estamos diseñados a poder superar adversidades. No nacemos caminando, partemos gateando. Para poder caminar tenemos que caernos y para poder correr tenemos que caminar. Entonces este es un proceso escalonado. CERCOTEC es la parte intermedia entre la persona que está emprendiendo y la persona que va a despejar, que va a despegar al final, que es con Corfo. Nosotros, exacto, el concatenamiento productivo y de las empresas está, primero parte en Fosis, con negocios de sobrevivencia. Uh-huh. Después estamos nosotros, que es la parte técnica, exacto, que acompañamos a la micro y pequeña empresa, uh-huh, hasta 25.000 UF anuales que nosotros acompañamos. O sea, de 0 a 25.000. Y tenemos el Centro de Desarrollo de Negocios que otorga asesoría gratuita a toda la gente formalizada. La gente que ni siquiera que tenga una factura, no, que tenga una empresa. Ese es el único requisito para poder ser beneficiario del Centro de Desarrollo de Negocios. Y hay dos, uno en la provincia del Ranco y otro en la provincia de Valdivia. Y mucha gente no lo sabe de que es una asesoría gratuita. No se le cobra nada, ni un peso, absolutamente nada. Y tienen un asesor destinado para ello. Entonces, mi mensaje para toda esta gente que hoy día nos escucha o que si nos está mirando aquí por la web, no lo sé.

0: es que lo intente, sí, claro, que lo intente. Va a aprender de su error inclusive, va a saber qué no tiene que hacer, va a tener un conocimiento adquirido. Porque si se queda solamente con él, las ganas, es que yo quería hacer tal cosa,
1: claro,
0: nunca vas a ver si tuvo éxito. De hecho, hay que intentarlo siempre.
1: Que no se riega, no gusta el río.
0: Exactamente. O sea, claro, el primer beso, ¿por qué uno lo dio? Porque se atrevió a hacerlo.
1: Yo veo un cabrón del primer beso. Pero, tengo un parche marcado en la cara. Hace un chiste, aparte.
0: Malo el chiste.
1: Hay que reírse un rato. No, man, hay cosas que no... Que no se olvida, obviamente. Y yo creo que hay que tomar los desafíos. Po.
0: Por supuesto.
1: Ah, no hay que evadirlo. ¿Verdad? No hay que evadirlo. Yo, pues, sí, David lo voy a contar en off un emprendimiento de un amigo que de verdad ya dije, no te creo. Y yo veo que le va bien ahora. Dice, claro que de verdad yo no. Chuta, si lo digo al aire, se va a enojar mi compadre.
0: Pero, no, para que mantengamos la... Mira, si le va bien es porque no necesita más clientes, así que todavía no es necesario publicitarlo.
1: Está ligado a los huevos nomás. Sí, sí, es verdad, créame. Yo pensé que dije, no, este... Me dejó con la boca, me cerró la boca. Me sorprendió, gratamente me sorprendió.
0: Oye, Patricio, bueno, por el tema del foco del programa postulación, ya esto no es un subsidio, súper importante indicarlo, que es una postulación, una convocatoria que está abierta hasta el 8 de septiembre, está destinada a tres focos.
1: Ya.
0: El primero de ellos es hacia jóvenes, personas que tienen entre 18 y 29 años, para mujeres entre 30 y 54 años, y para personas mayores de 55 años. Entonces, hay una línea de postulación que está destinada solo para mujeres. Solo para mujeres, que es entre 30 y 54 años. Ahí no pueden postular los hombres. Y los hombres pueden postular en las otras dos. En lo que son jóvenes, entre 18 y 29, y personas mayores de 55 años.
1: Suata, no voy a poder postular.
0: No, no, ¿calzas en la de jóvenes? Entre 18 y 29.
1: No, ya no. Hace ratito. No. Bueno, voy a tener que esperar pasar los 55 un año más.
0: Pero ojo, existe la oferta programática normal de Cercotec, que ya es para el próximo año, pero hay que prepararse. Y están los semillas, que son multisectoriales, en donde no hay requisito de edad para ingresar. Por supuesto, los 18 años, porque tienen que constituir una empresa. Y en Chile, para poder hacer una empresa, se requiere tener mayoría de edad.
1: Eso es muy importante. Eso es muy importante. Yo no hace mucho tiempo conocí a un Lolo, 17 años de tener ahora. Ese va a ser un emprendedor, porque tiene una... Tiene como decirle...
0: Empresario.
1: Sí.
0: Va a ser un empresario. Sí, ya, es un emprendedor.
1: Oye, pero embarra, tiene una idea que de verdad que la encuentro fantástica, que el día de mañana, inclusive, va a ser un gran aporte para esta comuna.
0: Qué bueno que visualicen ese tipo de personas.
1: Sí, amigo.
0: Entonces hay que recomendarle cuando cumpla 18 años que se acerque a Cercotec. O que busque las bases del fondo concursable www.cercotec.cl. Vuelvo a repetir, www.cercotec.cl. Y en la página inicial sale postulaciones abiertas. Van a ver un joven con una pechera y cliquean ahí y se van a la región de Los Ríos. Léanse las bases, ese es el secreto del éxito de estos concursos.
1: Y nada más que eso.
0: Nada más que eso.
1: Y todas las personas que tengan dudas, me pueden consultar a través del WhatsApp, yo se la voy a llegar al director y ahí esperamos que nos dé una respuesta. ¿Le parece?
0: Ningún problema, Patricio.
1: Director, le agradezco, pues, que haya estado acá con el estudio con nosotros y agradecerle también que haya estado acá en la Comuna de Los Lagos y usted sabe que siempre tiene las puertas abiertas a nuestra radio para que venga.
0: Oye, te agradezco mucho el espacio, agradezco la buena onda que siempre me reciben acá, así que me siento en mi casa.
1: Cuando quiera. Usted sabe, aquí somos así, ¿no? Es lo que alcanza.
0: Gracias, Patricio.
1: Que le vaya muy bien.
0: Hasta luego.
1: El director de Cercotec en la región de Ríos, Ángel Richaura, abogado de profesión y que estuvo con nosotros acá en el estudio de radio. Y bueno, como él se despide, también me despido. Muchísimas gracias por la sintonía. Cuídense mucho y retomo hasta la entrevista del alcalde de Los Lagos, Víctor Fitz, acá en FM Plus. Chao, que tengan buen fin de semana.

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0: en Radio FM Luz, la entrevista de la semana. ¿Cómo están? Muy buenas tardes. Bienvenidos una vez más a nuestro espacio, la entrevista de la semana. Han sido días bastante intensos para nuestra comuna de Los Lagos. Hemos vivido momentos complejos, pero también hemos tenido avances, actividades y anuncios que marcan la agenda comunal. Y para conversar de todo esto nos acompaña nuevamente, como es ya tradición, los días viernes, el alcalde de Los Lagos, don Víctor Fritz Aguayo. ¿Cómo está, alcalde? Mucho gusto, como siempre. ¿Cómo está?
1: Un agrado, Pablo. Bueno, muchas gracias por la invitación. La verdad que siempre es bueno poder conversar con los vecinos, ¿cierto? Uh-huh. Bueno, especialmente cuando tenemos varios temas que contar y también situaciones que requieren que sigamos trabajando.
0: Así es, alcalde. Quiero comenzar por un tema que todavía está muy presente en la memoria de nuestra comunidad. Han pasado algunos días desde el incendio que afectó a la tercera compañía de bomberos Los Lagos, una emergencia que dejó pérdidas importantes y que también afectó a familias de nuestra comuna. Quiero partir desde lo más humano, alcalde. ¿Cómo han sido estos días para usted como alcalde, obviamente, pero también como vecino de Los Lagos después de todo lo que ocurrió?
1: Bueno, como tú dices, han sido días difíciles. Creo que es imposible mirar una situación como esta, ¿cierto? Y no sentirla de manera personal. Bomberos es una institución profundamente arraigada en nuestra comuna y, bueno, uno conoce a los voluntarios, conoce el sacrificio que hacen y sabe que muchas veces dejan sus propias familias o sus trabajos para poder acudir a una emergencia. Por eso cuando ocurre algo de esta magnitud, el impacto no es solamente material, ¿cierto? También hay una sensación de pérdida, de preocupación. Y la verdad es que al mismo tiempo, ¿cierto?, aparece algo que caracteriza mucho a Los Lagos, que es la solidaridad.
0: Pero ahora, alcalde, entiendo que hay que enfrentar dos momentos. Primero, entender la emergencia y las personas afectadas, pero después viene algo quizás todavía más complejo, reconstruir y recuperar lo que se perdió. Y aquí quiero entender un poco de lo que fue la noticia, ¿no es cierto? La delegada presidencial confirmó recursos para habilitar el cuartel provisorio de emergencia que reemplazará al recinto destruido. Ahí son como 173 millones, alcalde. ¿Cómo recibimos esa noticia para Los Lagos?
1: Bueno, la verdad es que con mucha satisfacción, porque después de una situación tan dolorosa, ¿cierto?, nosotros necesitábamos comenzar a entregar respuestas concretas. Estos recursos que serán financiados a través del programa de mejoramiento urbano, ¿cierto?, de emergencia, un PMU, permitirán habilitar un recinto provisorio para nuestros voluntarios para que así puedan recuperar, ¿cierto?, las condiciones básicas para poder desarrollar esta maravillosa labor. Uh-huh. Y ese proyecto contempla oficinas, baños, una sala de reuniones y una sala de máquinas con capacidad, ¿cierto?, para un carro bomba. Y la verdad es que para nosotros este es uno de los primeros avances concretos después del incendio, porque no estamos hablando solamente de compromisos o conversaciones, ¿cierto? Estamos hablando de recursos que ya fueron gestionados para darle una solución de emergencia a la tercera compañía. Y aquí es donde juega un rol fundamental, ¿cierto?, nuestra delegada presidencial, la señora Vicky Carrasco, quien desde el día 1, recuerdo claramente, a las 4 de la mañana, cuando llegó, ella me llamó para ponerse a disposición, ¿cierto?, y colaborar. Y así, en realidad, para ser justo, ¿cierto?, todos los entes políticos a nivel regional se pusieron a disposición para poder colaborar.
0: Si bien es un cuartel provisorio, pero es una respuesta concreta para bomberos que pueda recuperar, obviamente, las condiciones básicas de funcionamiento, pero todavía no es una solución definitiva.
1: Claro, a ver, tenemos que separar ambas cosas. Ya. Lo primero es que la tercera compañía, ¿cierto?, puede volver a funcionar en condiciones adecuadas. ¿Ya? Uh-huh. Eso es lo que necesitamos que suceda, ya que los voluntarios tengan un lugar donde reunirse, donde puedan guardar sus equipos, ¿cierto?, y mantener el carro bomba. Pero paralelamente tenemos que seguir trabajando en una solución definitiva para recuperar la infraestructura. ¿Ya? Uh-huh. Este financiamiento de emergencia es un paso muy importante, pero no queremos que sea ese el punto final.
0: Claro, y hay también una buena noticia que ocurrió este domingo, ¿no es cierto?, donde tuvimos también la noticia de que bomberos de nuestra comuna reciben nuevos uniformes, equipamiento, eran como 80 millones de pesos, alcalde, ¿cierto? ¿Qué representa este segundo apoyo también que se le da en ese contexto?
1: Bueno, ahí hay una inversión concreta de seguridad, ¿cierto? Creo que los voluntarios necesitan ese equipamiento adecuado para poder enfrentar las emergencias, pero también para poder protegerse ellos mismos. Se entregaron motobombas, cámaras térmicas, mangueras, pistones, trajes, botas y guantes, entre otros elementos. Y la verdad es que cuando uno conoce el trabajo que realizan nuestros bomberos, entiende que estos implementos, ¿cierto?, no son accesorios, son herramientas fundamentales cuando tienen que actuar frente a una emergencia. Aquí hay que separar, ¿cierto?, lo que llegó de Senapred,
0: sí,
1: ¿cierto?,
0: verdad,
1: lo que llega del gobierno regional, que estamos hablando de una inversión de más de 4.000 millones de pesos a nivel regional, donde se ven beneficiados 26 cuerpos de bomberos, los beneficiados a nivel regional, y de esos 26 cuerpos de bomberos son 86 las compañías que reciben, ¿cierto?, este beneficio.
0: Es una señal que la respuesta comienza a pasar desde la emergencia hacia la recuperación, alcalde?
1: Mire, yo creo que ese es el camino. Primero tuvimos que enfrentar, cierto, la emergencia, acompañar a las familias, acompañar a nuestros bomberos, y ahora tenemos que seguir avanzando, cierto, en soluciones. Creo que la habilitación del recinto provisorio es un primer paso, pero muy importante, pero todavía queda harto trabajo por delante. Tenemos que seguir buscando alternativas para poder llegar a la recuperación definitiva de la tercera compañía, y al mismo tiempo, cierto, continuar fortaleciendo todas las compañías de nuestra comuna.
0: Y son 6.
1: Así es.
0: Bueno, el incendio fue un golpe muy fuerte, pero que ya existen primeras respuestas concretas y una hoja de ruta para recuperar bomberos acá en la comuna de Los Lagos, alcalde.
1: Así es, bueno, la verdad es que lo ocurrido fue muy doloroso, pero bueno, ahora tenemos que mirar hacia adelante. Bomberos necesita de todos nosotros, y como municipio, cierto, vamos a seguir acompañando este proceso, gestionando los recursos, buscando soluciones que permitan que la tercera compañía pueda recuperar definitivamente su infraestructura. Ya esta infraestructura de la que estábamos hablando, de los 170 y tantos millones de pesos, cierto, que viene de una u otra forma, cierto, a ponerse al servicio de la tercera compañía, no es lo definitivo. Seguimos, claro, porque vamos en busca de ese terreno y vamos en busca de esa inversión que son casi 1,000 millones.
0: Conversamos con el alcalde en la entrevista de la semana acá en los medios locales. Alcalde, lo acaba de decir un poco, conecta directamente lo que usted acaba de decir, la solidaridad y el trabajo comunitario. El viernes pasado la municipalidad conmemoró el Día del Dirigente Social y Comunitario con una ceremonia que reunió representantes de distintas organizaciones de nuestra comuna. Me quiero detener, porque es importante generar este espacio de reconocimiento siempre a esos dirigentes que aparecen y que siempre están trabajando.
1: Sí, bueno, yo creo que todos ya tenemos como muy claro, cierto, que los dirigentes cumplen una función que muchas veces no dimensionamos completamente, ¿ya? Uh-huh. Son personas que están permanentemente preocupadas por sus barrios, por sus sectores, por sus organizaciones. Muchas veces son quienes primero detectan una necesidad y después comienzan a buscar las soluciones. Por eso, la verdad es que como municipio nosotros quisimos tener esa instancia, no solamente para reconocerlo, sino también para poder compartir con ellos y poder compartir esas vivencias. Nos reímos harto también ese día.
0: Estuvo bueno, entonces.
1: Lo pasamos muy bien.
0: Hubo dirigentes deportivos del territorio, Cosoc, Codelo, uniones comunales, diferentes sectores. Es también una manera de decirle al municipio, necesito trabajar con ellos, necesitan estar ahí vigente, alcalde.
1: Y claramente, 10,000 veces sí. La comunicación con las organizaciones es fundamental. Yo creo que nosotros podemos tener equipos municipales, profesionales, proyectos, pero si no estamos conversando con quienes viven diariamente, disculpa, las distintas realidades de la comuna, es mucho más difícil conocer las necesidades. Así que la verdad es que yo quiero valorar a cada dirigente que dedica
0: no los vamos a nombrar ninguno porque
1: a trabajar
0: si no
1: por los demás. No, claro, son muchísimos, pero de verdad que son gente maravillosa.
0: Seguimos la entrevista de la semana conversando con los temas que marcan la agenda. Obviamente cambiamos completamente de escenario porque desde este día viernes Los Lagos será escenario de la quinta fecha del Campeonato Nacional de Motocross, competencia que reunirá a más de 250 pilotos en el Motoparque Pupunahue. Alcalde, hay novedades. ¿Cómo se prepara la comuna para este tema?
1: Oye, la verdad que pucha, siento que es como que me coartan la libertad. Quería hablar más de lo otro,
0: ¿de cuál?
1: Pero entiendo que por los tiempos, por los tiempos, cierto, tenemos que ir avanzando rapidito.
0: Sí, pues, ¿ya? Entonces, porque ya no están tocando
1: como la que tú ventana. Como que tú quieres ahorrar espacio para la radio. Pero bueno, me encanta. Tengo que entender eso. Sí. La verdad es que nosotros estamos felices, pues, felices de poder recibir esta quinta fecha del Campeonato Nacional de Motocross del Chile MX.
0: Ya.
1: Es una tremenda oportunidad, ¿cierto? Porque vamos a tener cerca de 250 pilotos llegando a nuestra comuna con sus equipos, familias, acompañantes. Y eso, la verdad, que genera movimiento, no solamente desde el punto de vista deportivo, sino también para nuestra actividad turística y económica. La verdad que es, pero fundamental.
0: A ver, hay un dato clave que hoy viernes a las 18 horas en la Plaza de Armas se realizará el lanzamiento comunal, ¿cierto?
1: Así es. Así es. A las 6 de la tarde los esperamos a todos. Van a estar las autoridades del gobierno regional también. Hoy día me van a representar, no voy a poder estar porque voy a estar en el lanzamiento de Entrelengas. El año pasado estuve en el motocross, este año me voy al Entrelengas
0: al
1: Mocho Chuhuenco, ¿cierto? Chuta. Que parte también en la parte que es geográficamente le corresponde a la comuna de Los Lagos. Así que ahí vamos a estar compartiendo con los otros alcaldes también, ¿cierto? Y dando la bienvenida a este tremendo evento que también tenemos este fin de semana y que la verdad es que llegan muchísimos deportistas ahí también.
0: Buen dato,
1: así que Bueno, queremos que toda la comunidad pueda participar. Eso es lo que nosotros buscamos. Por eso el lanzamiento de esta tarde, ¿cierto? Es abierta, es gratuito. Ya, buen dato, es importante que la gente lo sepa. La idea es que las familias puedan acercarse, conocer un poco más de esta competencia y obviamente comenzar a vivir el ambiente que tendremos durante todo este fin de semana. Yo creo que quiero decir algo que es súper importante. El motoparque Pupunahue está en la comuna de Máfil. Es el límite entre Los Lagos y Máfil, pero el motoparque en sí está pertenece a la comuna de Máfil. Tenemos un convenio nosotros por años de colaboración con la comuna de Máfil. Ellos también van a participar, ¿cierto? En este caso van a haber emprendedores también colaborando con nosotros ahí. Y también se hacen cargo de varias cosas desde lo logístico. Así que yo estoy inmensamente agradecido del alcalde Lara en Máfil por hacerse parte de esto también. El año pasado se juntaron alrededor de 10.000 o 12.000 personas en 2 días, que fue fantástico. Entonces este año esperemos que eso pueda ser igual o mejor, claro. ¿Cierto? Porque también no solamente se beneficia a la comuna de Los Lagos, entramos a la región de Los Ríos nosotros a colaborar plenamente desde el punto de vista turístico, y aparte de eso, bueno, nos vamos al Entrelénganos también por la tarde.
0: Entonces, alcalde, dejemos nuevamente clara la invitación para quienes nos están escuchando.
1: Sí, por supuesto, este viernes 4 de septiembre a partir de las 6 de la tarde en la Plaza de Armas, ¿cierto?, de nuestra comuna. Tenemos el lanzamiento comunal del Campeonato Gran Nacional Chile MX Motocross, ¿cierto?, con entrada gratuita. Esto va a ser el sábado 5 y domingo 6. La invitación, ¿cierto?, es a trasladarse hasta el Motoparque Pupunahue para poder disfrutar de la quinta fecha del Campeonato Nacional Chile MX. Esperamos que muchas familias, ¿cierto?, nos acompañen y que podamos vivir un gran fin de semana deportivo en nuestra comuna. Así que aprovecho de enviarle un abrazo cariñoso a los pilotos laguinos que van a participar de este Campeonato Nacional. Tenemos ahí unos referentes, pero espectaculares. Así que, como se me van a quedar algunos nombres, no los voy a nombrar a todos, pero sí mi abrazo y mi cariño para ellos.
0: Y que les vaya bien.
1: Y que les vaya, pero maravillosamente bien, por supuesto.
0: Seguimos hablando en deporte, pero ahora desde otra perspectiva, porque durante los últimos días hubo una reunión de dirigentes deportivas laguinas para comenzar a preparar el regreso de las anheladas Olimpiadas de la Mujer 2026. ¿Cómo va esa cosa, alcalde, más o menos?
1: Bueno, hay actividades que van más allá de una competencia. Yo creo que las Olimpiadas de la Mujer fueron durante mucho tiempo un espacio de encuentro, de recreación, de cultura, de compañerismo, y nos parecía muy importante recuperar esa tradición. Por eso la conversación con las dirigentes deportivas era fundamental, así que queremos que ellas sean las protagonistas de esta maravillosa actividad. Así que hay que recordar que esto tiene sus inicios hace muchos años atrás, ¿cierto? La persona de Tomás Roja, que en paz descanse, de Leslie Ruiz, que en paz descanse también. Y en honor a ellos también retomar esto y volver a darle vida a estas Olimpiadas que tanto, tanto entregaron a la comuna.
0: Hay harta disciplina, baby fútbol, me contaron, básquetbol, voleibol, atletismo y diversas otras sorpresas, ¿no?
1: Sí, claro. Bueno, la idea es tener una participación amplia. Queremos que las mujeres, ¿cierto?, de distintos sectores puedan encontrarse, compartir, competir, y obviamente que sanamente, es decir, que desde la oficina de la mujer, ¿cierto?, y familia, la unidad de deporte, estamos trabajando para que esta nueva versión sea una verdadera fiesta comunal.
0: Podemos decir entonces que las Olimpiadas de la Mujer están de regreso en la comuna de Los Lagos.
1: Están de regreso y esperamos que muchas mujeres de nuestra comuna se sumen. Más que buscar solamente resultados deportivos, ¿cierto?, queremos generar un espacio de participación y de encuentro y retomar esto que tanto vibró la comuna con estas Olimpiadas años atrás.
0: Seguimos conversando con el alcalde Víctor Fried en materia del mundo rural también. En nuestro capítulo anterior conversamos sobre la reunión con vecinos del sector Tomén, donde se plantearon necesidades relacionadas con camino, electrificación y también otras protección frente al río San Pedro. Ya ha pasado un tiempo de esa conversación, alcalde. ¿Qué seguimientos se han realizado de ese tema?
1: Bueno, la verdad es que nosotros hemos continuado haciendo las gestiones. Hay varias materias que no dependen exclusivamente, ¿cierto?, del municipio y que requieren coordinación con los servicios públicos.
0: Y eso se hizo, ¿no?
1: Claro, por eso nosotros hemos ido derivando cada una de las necesidades de los organismos correspondientes y buscando, ¿cierto?, que puedan existir respuestas. Lo que queremos es que las reuniones tengan continuidad, pues, no sirve de mucho, ¿cierto?, ir a un sector, escuchar a los vecinos y después no volver a conversar sobre lo que pasó con esos compromisos. O sea, tenemos que ir, ¿cierto?, retroalimentando cada una de estas reuniones. Asumimos responsabilidades, tanto los vecinos como nosotros, y por eso es importante el tema de la retroalimentación con ellos.
0: Y ahí hay dos instituciones clave, Vialidad y Dirección de Obras Hidráulicas, por ejemplo,
1: en ese tema. Cada institución tiene sus competencias, ¿cierto?, y que tenemos que trabajar con ellas. También queremos mantener informados a nuestros vecinos sobre los avances y las dificultades que puedan aparecer. algunas soluciones, ¿cierto? Podrán avanzar más rápido, otras requieren proyectos, requieren financiamiento, pero el compromiso es seguir gestionando. O sea, también está el compromiso, ese día estuvo con nosotros la senadora María José Gatica, que nos acompañó en la reunión. Hubo un consejero regional, estuvo el concejal Carrillo también, y la verdad es que fue una conversación muy amena donde pudimos escuchar, y nosotros, bueno, ahora nuestro trabajo es gestionar y avanzar.
0: Gestionar y avanzar, dice el alcalde Víctor Fried, y ahí lo lleva a otra materia. Pare, mire y escuche. Hay novedades con el semáforo, porque Los Lagos cuando crece, se nota el tiro cuando aparece un nuevo semáforo, y eso significa que el pueblo se está desarrollando, alcalde. Sí. ¿En qué estamos hoy con el famoso semáforo de las vertientes que se publicó en redes sociales esa noticia y tuvo hartos likes?
1: Bueno, tenemos un avance importante. La verdad es que tenemos una directora de Secplan ahí que es un espectáculo, que ha liderado, pero de una forma maravillosa, ese equipo de trabajo. Y ese proyecto ya cuenta con visto bueno, ¿cierto?, de la Seremi de Transporte, lo que permite continuar con la tramitación. Uh-huh. Ahora debemos completar una gestión con vialidad, ¿cierto?, porque el lugar donde se proyecta instalar el semáforo corresponde a una ruta que está enrolada y nosotros necesitamos la autorización para poder utilizar la faja fiscal.
0: Sí, pero hubo profesionales de vialidad y del municipio revisando el lugar, me contaron.
1: Sí, pues una visita técnica en terreno que fue parte de los compromisos, ¿cierto? Se revisaron las condiciones del sector, la futura ubicación de este sistema de semaforización y también algunos elementos, ¿cierto?, que actualmente existen en el lugar. Ese trabajo es necesario para poder avanzar por la vía correcta.
0: ¿Y el próximo paso cuál es, el alcalde? ¿Qué vialidad entrega esa autorización o no?
1: Bueno, la idea es poder presentar la iniciativa al gobierno regional para poder buscar el financiamiento. Nosotros estamos hablando de una inversión estimada aproximada a los 200 millones de pesos. Por lo tanto, todavía tenemos un camino administrativo y técnico que recorrer, pero el proyecto está avanzando y los compromisos, en este caso, de las autoridades regionales también están.
0: Temas que marcan la agenda, que por supuesto usted lo puede ver también en el Consejo, los temas que se están discutiendo semana a semana también se ven en el Consejo en línea a través del Facebook. Y hay un tema, alcalde, en el último Consejo del día de ayer se planteó esta situación de escasez de medicamentos en la farmacia del Cefam, Tomás Rojas, como un tema delicado. ¿Cuál es la situación real desde el municipio?
1: Bueno, lo primero es entregar tranquilidad a todos nuestros vecinos. No existe una situación de abandono del abastecimiento de medicamentos por parte de este municipio. Ya eso lo quiero recalcar, pero en grande. Allá, lo que existe, ¿cierto?, es un proceso administrativo de adquisición que se ha desarrollado de acuerdo con la normativa de compras públicas y que contempla, ¿cierto?, distintas vías para asegurar el suministro. Ahora, durante este año se han gestionado las solicitudes de la unidad de farmacias y de otras unidades municipales complementando las adquisiciones a través de Senabast y cuando ha sido necesario, ¿cierto?, mediante compra ágil. Por eso es importante no confundir situaciones puntuales de disponibilidad, ¿cierto?, con una falta de gestión o una ausencia de medicamentos. O sea, aquí alguien ayer dijo en el Consejo, andan rayando en lo ilegal. No, nosotros no estamos acostumbrados a eso. Nosotros no rayamos en ninguna parte. Nosotros rayamos y trabajamos con la legalidad. Eso es lo que hacen nuestros equipos.
0: Ya, pero entonces, ¿qué ocurrió con la reciente licitación que generó esas dudas?
1: Claro, lo que pasa es que en esa licitación algunos grupos de medicamentos, ¿cierto?, fueron declarados desiertos porque no se recibieron ofertas que cumplieran con la totalidad de los medicamentos incluidos en determinados grupos. Ya. Esto es muy distinto a decir que el municipio no hizo la compra o que no se preocupó del abastecimiento. Cada licitación debe cumplir una serie de revisiones técnicas, administrativas, jurídicas, obvio, ¿cierto? Claro. Así que nosotros no vamos a saltarnos la ley para acelerar los procesos. La responsabilidad que tenemos es hacer las cosas correctamente, ¿cierto? Y resguardar también los recursos públicos.
0: ¿Y qué está haciendo el municipio para los medicamentos que quedaron sin adjudicar entonces?
1: Bueno, no nos quedamos esperando. Se tomó la decisión de avanzar inmediatamente en un nuevo proceso de adquisición.
0: ¿Ya?
1: Esta vez, ¿cierto?, buscando adjudicar por medicamentos o por línea individual. Con esto queremos ampliar la participación de proveedores, ¿cierto?, y evitar que un medicamento quede sin adjudicar porque un oferente no puede cubrir un grupo completo.
0: Ya.
1: Además, mientras este proceso avanza, ¿cierto?, tenemos activo un plan de contingencia utilizando, ¿cierto?, a Senabast, la compra ágil cuando corresponde. Es decir, existen mecanismos funcionando para responder a las necesidades de nuestra farmacia. O sea, jamás va a quedar un usuario sin sus medicamentos.
0: Claro, porque algunas personas que pueden estar escuchando esa entrevista dicen que hubo medicamentos no adjudicados y pensar que su tratamiento podría estar en riesgo igual. Pues se crea ese problema, alcalde, ¿no? ¿Qué les dice usted a esas personas que están con esa duda?
1: Lo primero, Pablo, decirles que estén tranquilos, porque la disponibilidad de medicamentos es una prioridad para nuestra administración y existe un seguimiento permanente del stock y de las necesidades que tiene el CEFAM. Yeah. Sabemos que detrás de cada medicamento, ¿cierto?, hay una persona y muchas veces un tratamiento que no puede interrumpirse. Por eso estamos trabajando para que las personas usuarias, ¿cierto?, reciban sus medicamentos oportunamente y cuando existe alguna dificultad puntual de disponibilidad, se activan las alternativas que permite la normativa.
0: Perfecto. Finalmente, alcalde, ¿cuál es el mensaje que entregamos a la comunidad sobre esta materia?
1: Bueno, quiero ser muy claro. La Municipalidad de Los Lagos, esta gran municipalidad, estamos trabajando para garantizar el abastecimiento de medicamentos y hemos utilizado los mecanismos legales disponibles para hacerlo, ¿ya? Puede existir debate político, puede existir distintas opiniones y eso es parte de la democracia y del trabajo del Consejo. Pero cuando hablamos de salud, debemos entregar información responsable y no generar una preocupación innecesaria en la comunidad. Creo que ese tipo de cosas no corresponde, porque nuestra prioridad es que los vecinos, ¿cierto?, tengan la tranquilidad de que sus tratamientos están siendo considerados y que el municipio está realizando las gestiones necesarias para mantener el abastecimiento. Así que nosotros siempre, y esto lo voy a repetir, siempre dentro del marco de la ley y cuidando los recursos que nos corresponde a todos.
0: Alcalde, nos están tocando el vidrio, pero hemos recorrido varios temas en esta entrevista. Partimos hablando por lo que afectó la tercera compañía de bomberos, el cuartel provisorio, equipamiento de bomberos, el reconocimiento a nuestros dirigentes, el motocross, olimpiada. Son temas diferentes, pero hay una idea que parece repetirse, seguir trabajando con la comunidad. Yo le quería preguntar, alcalde, ¿cómo mira usted estos próximos meses en la gestión local?
1: Bueno, hay mucho trabajo por delante y a eso vinimos, a trabajar. Hay proyectos que están avanzando, otros que necesitan financiamiento, ¿cierto? Y también situaciones que requieren que nosotros sigamos gestionando. No todo se resuelve inmediatamente, pero creo que lo importante es que estamos conversando con los vecinos, escuchando sus necesidades, buscando caminos para avanzar. Y también tenemos que reconocer que muchas veces las soluciones requieren del trabajo conjunto con el gobierno regional, con los ministerios, los servicios públicos, nuestros parlamentarios y obviamente también con las organizaciones.
0: Alcalde, muchas gracias por su tiempo.
1: Un abrazo para usted y muchas gracias por escucharme y dame otros 5 minutos, por favor. Que estén muy bien, gracias.
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2: Bien, ¿cómo están? Muy buenas tardes. Sean todas bienvenidas y bienvenidos a la revisión de las noticias en Zona Informativa de Radio FM Luz. Las informaciones que preparaba nuestro departamento de prensa para el día de hoy, viernes 4 de septiembre de 2026, siendo las 13:35. Le invito a que me acompañe a revisar el detalle de las informaciones para el día de hoy. Voy a contarle que el juzgado de garantía de Los Lagos resolvió el día de hoy revocar la prisión preventiva de Javier Troncoso Chuñil, imputado por la muerte de su madre Julia del Carmen Chuñil Caticura, y la sustituyó por la medida cautelar de arresto domiciliario total, considerando para ello, entre otros antecedentes, el tiempo transcurrido desde el inicio de la investigación. La Fiscalía Regional de Los Ríos se opuso a la modificación de la medida cautelar y solicitó mantener la prisión preventiva, exponiendo ante el tribunal los antecedentes reunidos durante la investigación y los fundamentos que justifican que el imputado continúe privado de libertad. Ante la resolución del tribunal, La Fiscalía apeló, por lo que el imputado va a permanecer detenido a la espera de que la Corte de Apelaciones de Valdivia revise la causa. Esta audiencia podría realizarse el día de mañana sábado o en su defecto el día lunes 7 de septiembre, oportunidad en que el Tribunal de Alzada va a resolver sobre esta medida cautelar.

0: 13 horas con 36 minutos. Muni Leguinos, Emilia Venegas y Benjamín Aguilar van a representar a la región de Los Ríos en el Campeonato Nacional de Cueca Juvenil en Punta Arenas. Como decíamos, los jóvenes Emilia Venegas y Benjamín Aguilar se preparan para representar a la comuna de Los Lagos en la región de Los Ríos en el Campeonato Nacional de Cueca Juvenil, que se va a desarrollar entre el 29 de septiembre y el 5 de octubre en Punta Arenas. La pareja obtuvo el título regional el pasado 8 de agosto en el Gimnasio Municipal de San José de la Mariquina. El Campeonato Regional coronó un proceso de más de un año de trabajo conjunto, marcado por anteriores participaciones en las que habían alcanzado el vicecampeonato. Emilia Venegas explicó que la preparación debió, digamos, concentrarse principalmente durante los fines de semana, debido a que Benjamín estudia como alumno interno, lo que obligó a compatibilizar sus responsabilidades académicas con los constantes ensayos. La joven reconoció que el título fue especialmente significativo, considerando que, por razones de edad, esta era prácticamente su última oportunidad de competir juntos ambos en esta categoría. Por su parte, Benjamín Aguilar destacó que antes de alcanzar el campeonato regional habían conseguido dos vicecampeonatos, primero en Futrono y posteriormente en Valdivia, experiencias que fortalecieron su preparación. El joven, quien cumplirá 18 años este 10 de septiembre, señaló que llegar a Nacional representa la combinación de un objetivo perseguido durante largo tiempo y manifestó su orgullo por asumir ahora la responsabilidad de representar tanto a Los Lagos como a toda la región de Los Ríos. La pareja va a viajar el día 28 de septiembre a Punta Arenas, donde competirán representantes provenientes de las distintas regiones del país. Y para enfrentar los gastos asociados al traslado, estadía, alimentación y vestuario, ambas familias han impulsado diferentes actividades y gestionando aportes de particulares y empresas. Entre ellas destaca un bingo bailable programado para el día 12 de septiembre, desde las 5 de la tarde, en el Club de Regional Quinchilca, cuyas tarjetas tienen un valor de 5.000 pesos y contempla también diversos premios. Vini vecinos de Reñihue valoran reunión con Vialidad y confirman que el proyecto de la ruta T415 mantiene su trazado. La incertidumbre que existía entre los vecinos de Reñihue por eventuales modificaciones al proyecto de mejoramiento de la ruta T415 Ñanculpa-Quibuy y Reñihue comenzó a despejarse luego de la reunión de participación ciudadana realizada en la sede social de la localidad, donde representantes de Vialidad expusieron el estado actual de la iniciativa y confirmaron que se mantiene el trazado conocido por la comunidad. El presidente de la Junta de Vecinos de Reñihue, Mauricio Edo, calificó positivamente el encuentro, especialmente porque permitió aclarar una de las principales inquietudes que habían manifestado los habitantes durante las últimas semanas, que era la posibilidad de que existieran cambios en el proyecto sin que estos hubiesen sido, en este caso, informados oportunamente.
1: Se mantiene la ruta y este proyecto que va en dos tramos, del cruce del Panguipulli hacia el desagüe, hacia el río, más el puente, y un segundo proyecto que es desde ahí, desde el puente hacia Reñihue. Nosotros siempre pusimos en la mesa es que se junten estos proyectos entre la costanera que viene y la carretera que sale, que este proyecto que viene después. Que los dos ahí se junten y que una avenida y una costanera y que algo a futuro bien, bien bonito. Pensábamos que podía haber algún cambio y no estar informados, pero se mantiene el proyecto, está avanzando por al lado del desagüe.
0: Uno de los aspectos valorados por la comunidad es que se mantendría la posibilidad de articular esta futura vía con el proyecto de costanera de Reñihue, una solicitud que, según AEDO, los vecinos habían planteado reiteradamente. A ello se suma la incorporación de una banda multipropósito a infraestructura que acompañaría el trazado y que el dirigente destacó como un elemento importante para el desarrollo turístico y recreativo del sector. Durante la reunión, que contó con la presencia de concejales y representantes del municipio de Los Lagos, se informó que la primera etapa presentaría un desarrollo cercano al 80% en su proyecto previo, proyectándose que hacia el 2028 pudieran comenzar trabajos asociados a esta fase. Para los habitantes de Reñihue, la materialización de la ruta representaría un cambio relevante, digamos, en la materia de conectividad, al permitir una vinculación por ambos extremos del territorio y generar un circuito con Panguipulli y sectores aledaños, infraestructura que, sumada a la futura costanera, genera importante crecimiento turístico y aumentar el flujo de visitantes hacia Reñihue durante los próximos años.

13:41. Damos una mirada a las noticias regionales. Contarle que se ha detenido por tráfico de drogas tras operativo en Coñaripe y Licanray. Un operativo desarrollado durante la madrugada permitió desarticular una organización criminal dedicada, presuntamente, a la comercialización de drogas en la zona, dejando a 6 personas detenidas, todas de nacionalidad chilena. El procedimiento se realizó en el marco de una investigación liderada por el SAC Eco y Los Ríos, con participación de la sección OS7 de Valdivia, y mediante técnicas investigativas especiales contempladas en la ley número 20.000. Las diligencias coordinadas previamente con el Ministerio Público incluyeron el allanamiento de 2 inmuebles ubicados en las localidades de Coñaripe y Licanray, donde se concretaron las detenciones y se levantaron diversas evidencias. Entre las especies incautadas se encuentran 2.423 kilos de marihuana elaborada, 99,5 gramos de clorhidrato de cocaína y 69,4 gramos de ketamina, además de 40,5 gramos de una sustancia aún no determinada. En total, fueron decomisados 2.632 gramos de droga, equivalentes a unas 5.264 dosis, con un avalúo estimado en 63.168.000 pesos. El operativo también permitió incautar 747.000 pesos en dinero en efectivo, un rifle de aire comprimido y 2 vehículos. Uno de ellos correspondió a un automóvil clonado que mantenía un encargo vigente por robo con intimidación desde el 30 de abril de 2022. El segundo vehículo corresponde a un Chevrolet Captiva. Además, se incautaron diversas especies que estarían vinculadas con los delitos investigados. Durante la jornada se va a realizar el control de detención de los 6 imputados, mientras que los antecedentes y las especies incautadas quedaron a disposición del Ministerio Público.

Mire, la FENAT acusa represalias contra represalias tras destitución de una funcionaria que denunció bajo ley Karin en Hospital de Corral. La FENAT, o la Federación Nacional de la FENAT de la Región de Los Ríos, manifestó su preocupación por la destitución de una funcionaria del Hospital de Corral que había denunciado a su jefatura por presunto maltrato y acoso laboral, acusando que la medida se adoptó mientras se encontraba vigente su garantía de indemnidad contemplada en la ley Karin. Desde la organización señalaron que el caso no solo involucra la situación particular de la trabajadora, sino que plantea cuestionamientos respecto a las garantías que tienen los funcionarios para denunciar situaciones de acoso laboral sin exponerse a eventuales represalias. Según lo expuso la FENAT, la trabajadora con años de servicio presentó la denuncia y posteriormente fue notificada de su destitución. La federación sostiene que la garantía de indemnidad busca evitar que una persona sea sancionada o perjudicada laboralmente como consecuencia de ejercer su derecho a denunciar. Otro de los antecedentes cuestionados por la organización corresponde a una grabación de una conversación telefónica privada que habría sido obtenida sin consentimiento por un tercero que no participaba de la comunicación y que, según la FENAT, habría utilizado o habría sido utilizada, digamos, como antecedente para sustentar la destitución. Ante ello, la Federación solicitó que se revise la legalidad, admisibilidad y valor probatorio de dicha grabación. La FENAT también puso en duda la imparcialidad del procedimiento administrativo y, de acuerdo con la organización, el sumario que, digamos, terminó con la destitución que fue tramitada por la Dirección de Servicios de Salud de Los Ríos, mientras que la persona denunciada por presunto acoso se desempeñaba como director subrogante del mismo organismo. La Federación sostiene que esta situación podría generar dudas respecto de la independencia del procedimiento y plantea que su revisión debería quedar radicada fuera del servicio donde la persona denunciada ejercía funciones de autoridad. A esto se suman, según la FENAT, antecedentes que deberían ser investigados, entre ellos presuntas irregularidades en la asignación de grados y cambios de estamento sin concurso y que involucrarían a personas que declararon en el sumario. La organización también afirmó que existirían antecedentes previos de denuncia de acoso contra la misma jefatura que habrían sido calificados como enfermedad profesional por la Superintendencia de Seguridad Social. La FENAT recalcó que estos antecedentes son planteados como situaciones que requieren investigación y no como hechos concluidos, por lo que pidió que sean revisados de manera independiente y con apego a la normativa vigente. Entre sus principales solicitudes, la organización pidió a la Contraloría General de la República revisar íntegramente la legalidad de la institución y los antecedentes que le sustentan. También exigió el respeto, digamos, efectivo de la garantía de indemnidad de la ley Karin, la revisión independiente del procedimiento y la investigación de las presuntas irregularidades administrativas. Asimismo, solicitó medidas de protección para quienes denuncian situaciones de acoso y para los funcionarios que participan como testigos con el objetivo de evitar eventuales represalias. Desde la FENAT sostuvieron que el caso representa un precedente para los trabajadores del sistema de salud y enfatizaron que el derecho a denunciar situaciones de acoso laboral debe ejercerse sin temor a perder el puesto del trabajo. Ahora, la Federación llamó al Servicio de Salud de Los Ríos, al Ministerio de Salud y a los organismos competentes a abordar los antecedentes con urgencia, transparencia e independencia, defendiendo el debido proceso y el derecho de los funcionarios a desempeñarse en espacios laborales libres de acoso y también de violencia. Bueno, y el primero que se va a fabricar en Chile, Astillero Asenap, exportará laboratorio flotante a Estados Unidos. ¿Qué le parece? El Astillero Asenap de Valdivia va a exportar a Estados Unidos el primer buque híbrido dedicado a la investigación oceánica que se fabricará en el país. Tras enfrentar a empresas de China, España y Turquía, el Astillero ganó una licitación y firmó el contrato para la fabricación del buque híbrido dedicado a la investigación oceanográfica de la Universidad de California en San Diego, Estados Unidos. Lo anterior va a permitir que Chile exporte su primer laboratorio flotante al país norteamericano, el que podrá desarrollar misiones para uno de los centros de investigación de ciencias de la Tierra y los océanos más antiguos e importantes del mundo. Según lo informado por ASENAM, la nave medirá 38 metros de largo y un calado de 3 metros, el cual podrá albergar a un equipo de 20 personas. Además, estará equipado con propulsión híbrida, con baterías para reducir el impacto medioambiental en el mar, pudiendo navegar por más de 200 días al año. Entre las características destacadas por la empresa, el buque contará con una capacidad de posicionamiento fijada durante largos periodos de tiempo y una estructura que va a permitir bajar instrumentos hasta 4.000 metros de profundidad e incluso podrá llevar o arrastrar vehículos marinos desde el fondo marino.
Además, tendrá una red informática a bordo con sistemas de comunicaciones que va a permitir a los científicos conectar sus instrumentos a Internet a través de señales satelitales. De acuerdo con los plazos, los trabajos se extenderán por 24 meses, considerando el diseño, la fabricación y pruebas de la embarcación, de la cual se proyecta su entrega en julio del 2028.

0: Bien, 13 horas 50 minutos antes de finalizar la presente entrega informativa, revisamos el pronóstico del tiempo actualizado por parte de la Dirección Meteorológica de Chile. Bien amenazante, por lo menos acá en los lagos, sector urbano, el cielo. Bueno, para el día de hoy, dice acá, nublado, nubosidad parcial, algún chubasco en la tarde, un chubasco aislado, para finalizar el día con nubosidad parcial, máxima 13 grados. Para mañana sábado, mínima 2, máxima 13 grados, completamente despejado. Para el domingo, mínimo 1 grado, máxima 16, despejado y helada matinal, variando despejado. Para el lunes, en tanto, mínima 1 grado, máxima 15, nublado, variando despejado. Para el martes, mínima 3, máxima 14 grados, nublado, variando nubosidad parcial. La temperatura actual, 12 grados en la región de Los Ríos. De esta manera hemos revisado las principales noticias en su hora informativa de Radio FM Luz. Como siempre, gracias por informarse con nosotros y que tengan un excelente fin de semana.
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2: Durante cerca de dos décadas, distintos sectores de la comuna de Los Lagos encontraron en el deporte un punto de encuentro y cohesión, a través de una iniciativa especialmente dedicada a las mujeres jefas de hogar. Se trató de las Olimpiadas Comunales de la Mujer, un evento que nació en 1999 bajo el impulso del municipio, con el objetivo de abrir espacios de participación, fomentar la actividad física y fortalecer la convivencia entre mujeres de la comuna. Esta propuesta fue impulsada por el exconcejal y entonces director del Departamento de Salud, Tomás Rojas Vergara, junto a la asistente social Verusca Ivanov Ruiz, quienes dieron forma a un proyecto que promovió la integración social, familiar y recreativa de las dueñas de casa mediante diversas actividades deportivas y comunitarias. La iniciativa despertó un amplio interés, tanto entre las dirigentes vecinales como entre las autoridades locales, consolidándose como una de las actividades más significativas del calendario comunal. Cada sector poblacional se organizaba para conformar sus equipos y participar en una variada gama de disciplinas, que incluían voleibol, básquetbol, handball, baby fútbol, gimcana, rayuela y baile, además de la tradicional elección de una soberana. El evento se inauguraba con una ceremonia que contemplaba el encendido de la llama olímpica y la presentación de las delegaciones, dando paso luego a varios días dedicados exclusivamente a la competencia y al encuentro comunitario. Las Olimpiadas Comunales de la Mujer se realizaron, por última vez, en el año 2018, y tras la irrupción de la pandemia, no volvieron a retomarse.
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4: Durante cerca de dos décadas, distintos sectores de la comuna de Los Lagos encontraron en el deporte un punto de encuentro y cohesión, a través de una iniciativa especialmente dedicada a las mujeres jefas de hogar. Se trató de las Olimpiadas Comunales de la Mujer, un evento que nació en 1999 bajo el impulso del municipio, con el objetivo de abrir espacios de participación, fomentar la actividad física y fortalecer la convivencia entre mujeres de la comuna. Esta propuesta fue impulsada por el exconcejal y entonces director del Departamento de Salud, Tomás Rojas Vergara, junto a la asistente social Veruska Ivanov Ruiz, quienes dieron forma a un proyecto que promovió la integración social, familiar y recreativa de las dueñas de casa mediante diversas actividades deportivas y comunitarias. La iniciativa despertó un amplio interés, tanto entre las dirigentes vecinales como entre las autoridades locales, consolidándose como una de las actividades más significativas del calendario comunal. Cada sector poblacional se organizaba para conformar sus equipos y participar en una variada gama de disciplinas, que incluían voleibol, básquetbol, handball, baby fútbol, gimcana, rayuela y baile, además de la tradicional elección de una soberana. El evento se inauguraba con una ceremonia que contemplaba el encendido de la llama olímpica y la presentación de las delegaciones, dando paso luego a varios días dedicados exclusivamente a la competencia y al encuentro comunitario. Las Olimpiadas Comunales de la Mujer se realizaron, por última vez, en el año 2018, y tras la irrupción de la pandemia, no volvieron a retomarse.
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1: Así es, los 80 no mueren. ¿Cómo están? Muy buenas tardes, bienvenidas, bienvenidos a nuestro querido espacio de los clásicos de siempre, acá en Radio FM Luz, en la 88.3 del Dial FM Stereo, piensa alguien por ahí, ¿eh? ¿Cómo están? ¿Todo bien? Bueno, contento como siempre aquí, pues, de estar en los estudios de la radio para poder compartir con ustedes estos clásicos, los 80, los 90, el rock latino, y también, pues, una pinceladita de los 70, ¿por qué no? ¿Eh? ¿Por qué no? Hoy día, como yo siempre digo, vamos a estar con las versiones extendidas de algunas canciones que esperemos que les guste, ¿eh? Versiones largas, porque así son los días viernes acá en los 80 no mueren. Un saludo para todos los que están trabajando a esta hora de la tarde, salud para mis queridas amigas ahí en los food truck, ¿eh? Sí. Salud para Robertito Soto también, salud para el Kiko que estuvimos conversando delante, saludos para él, por supuesto, ahí estuvimos conversando un ratito, y también con nuestra amiga ahí de los food truck, ahí está la Isabel, también la chiquilla, un gran saludo. Y para ustedes, estén donde estén, un gran abrazo y la invitación para que se sumen a los 80, ustedes saben, no mueren.

Venite a Bruce Springsteen, la musica Dancing in the Dark, la cuarta tarde con 22 minutos. ¿Sabe usted que? Bueno, no vamos a hablar de música, vamos a hablar de otras cosas, porque me llama un poco la atención esto que les voy a contar, bastante, porque ¿sabe usted que las fiestas patrias, habla acá, el 21%, escuche, el 21% de los chilenos considera socialmente aceptable conducir después de consumir alcohol? Ya, así es. El 21% de los chilenos considera socialmente aceptable conducir después de haber consumido alcohol durante las celebraciones de fiestas patrias, según lo reveló la quinta radiografía de consumo de alcohol en fiestas patrias elaborado por CADEM y también la Asociación Pro Consumo Responsable de Bebidas Espirituosas. ¿Vamos a tomar una bebida espirituosa? Ya vamos. Los hallazgos del estudio fueron presentados hoy en una actividad realizada en la Plaza de la Aviación, en la que participaron el subsecretario del Interior, en este caso Máximo Aves, el alcalde de, ¿cómo se llama?, el alcalde de Providencia, Jaime Belolio, el director nacional subrogante de Senda, Eduardo Barros, y representante de Aprocor. Entre los hallazgos se destacó que el 21% considera socialmente aceptable conducir después de haber bebido alcohol durante fiestas patrias, y un 36% reconoce tener familiares, ¿ah?, o amigos que suelen manejar después de consumir bebidas alcohólicas. Entre quienes conducen después de beber persisten excusas como que tiene experiencia y nunca le ha pasado nada, o que se trata de una distancia corta, o que lo que pasa es que maneja mejor. Ya, eso es imposible. En el caso de los acompañantes, un 42% se sube al vehículo pensando que no pasa nada. Lo hago siempre. Un 27% porque el conductor tomó solo una copita. Y un 23% dice porque el trayecto era corto. ¿Y qué pasa después cuando hay un accidente? No, porque bebió. Entonces, socialmente, beber no va de la mano con conducir, ¿sí o no? Pero los chilenos dicen que sí. El 21% de los chilenos dicen, no, es por unos traguitos, ¿ah?, sobre todo en fiestas patrias. Si uno puede manejar, pues, ¿para qué saber cómo? Ah, claro, como un equino para la casa. El que me entiende, entiende. No, están de acuerdo acá. Pato, muy buenas tardes. ¿Cómo estás, Andreita? Buenas tardes, ya te echaba de menos, ¿ah? ¿Eh? Queremos escuchar a Concan. Hoy tiempo y no escucho a Concan. Buen tema, ¿eh?

Miren la música, teníamos a Conca, gracias a la Andreita. Las 4 de la tarde con 29 minutos, recuerde que nos acompaña HydraWork. 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

The Final Countdown, la cuenta regresiva final en la voz de Europa, ¿eh? Las 4 de la tarde con 51 minutos. Me equivoqué por poco, ¿eh? ¿Se acuerda que en la mañana dije, hay una probabilidad de lluvia en la tarde, entre las 5 y las 8 de la tarde, ¿se acuerda? Una amiga me dijo acá, ¿a qué hora dijiste que iba a llover? A las 5, se anticipó un poquito, 20 minutos, una cosa así, pero bueno. Está lloviendo hasta ahora en el sector urbano de la comuna de Los Lagos. Para los que me consultaban también, que están trabajando, oye Pato, ¿cómo va el Betis con el Real Madrid? Betis, el equipo del Pellegrini. 1-0 va ganando el Betis al Real Madrid, ¿no? Oye, les quería contar otra cosa. Esto lo encuentro así como preocupante, ¿eh? Se nota que casi un quinto de los jóvenes posterga o deja de ir al médico tras consultar a la inteligencia artificial sobre salud. 7 de cada 10 adultos en Chile usan la herramienta como ChatGPT. Claro. Mire, bien cortito lo que les quiero contar. En Chile, la inteligencia artificial comienza a influir en las decisiones de salud de la población, incluida la de acudir o no al médico. Así lo muestra un sondeo realizado en este caso por la Facultad de Medicina de la Universidad de los Andes a 1.051 adultos sobre 18 años, obviamente. Y según el trabajo, 7 de cada 10 personas, es decir, un 68,2%, han utilizado internet o herramientas de inteligencia artificial como el ChatGPT o Claude para resolver dudas relacionadas con la salud. Un 32,8% declara hacerlo frecuentemente. Por otro lado, el 16,8% de los encuestados afirma haber tomado alguna decisión relacionada con su salud a partir de la información obtenida mediante la inteligencia artificial. Si ustedes me preguntan a mí, no puede ser. Está bien que seamos descuidados, que no vayamos al médico, que no dejamos estar hasta el último minuto. Sí, totalmente, estamos de acuerdo. Pero de ahí a preguntarle a la inteligencia artificial, ¿ah? Claro, me gustaría, no sé, que saliera un día la inteligencia artificial como el chiste, ¿ah? ¿Cómo dice usted? Como el chiste, claro. Va al doctor y usted le dice, doctor, me duele aquí, me duele acá, me duele acá, me duele acá, me duele acá. Pregúntele a la inteligencia artificial, me duele la rodilla, me duele el tobillo, me duele... ¿Dónde me toco me duele? ¿Dónde me toco me duele? Me duele la rodilla, me duele el tobillo, me duele el empeine, me duele la cadera, me duele el estómago, todo. Al final, ¿qué es lo que le dice el doctor? Usted tiene el dedo fracturado, ¿no? Ahí listo, se acabó el chiste. ¿Sí o no? Pero preguntarle a la inteligencia artificial, ¿sabes qué? Tengo un dolor por aquí, por acá. ¿Qué puede ser? Mal chiste, ¿verdad? Muy mal chiste. ¿Cómo le estás preguntando a la inteligencia artificial?

1459 minutos. 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

Ya, no salí al aire porque estaba teniendo una persona que venía acá a la radio y nos trajeron los documentos de... A ver, no sé si me van a ayudar, necesito ubicar a Jonathan Flores Burgos. Jonathan Flores Burgos, ubicar a Claudia Cornejo Norambuena. Ahí yo lo necesito ubicar. El problema es que nosotros hoy día estamos hasta 10 para 6 nomás. Ahí le voy a preguntar a la audiencia. Audiencia querida, ayúdenme un poquito. ¿Alguien ubica? Voy a registrar los nombres. Claudia Cornejo Norambuena. O ubicar a Jonathan Flores Burgos. Jonathan Flores Burgos. ¿Alguien lo ubica, no? Tengo su canente, y el de su hijo también. Venían a dejar acá, lo encontraron botado en la calle. No sé en qué calle, pero lo encontraron botado en la calle. Reitero, no sé si alguien que esté en sintonía ubica a Claudia Cornejo Norambuena. Pueden venir a buscar su documento, está 10 para las 6. 10 para las 6. Pues nosotros después nos vamos. 10 para las 6. O avisarle a Jonathan Flores Burgos. Jonathan Flores Burgos. Y reitero el nombre de ella: Claudia Cornejo Norambuena. Bueno, su documento está acá en el estudio de la radio. Hasta las 10 para las 6 tienen para venir a buscarlo, sino ya hasta el lunes. ¿Ya? Oiga, les quiero contar algo. ¿Sabe usted que el gobierno concreta el permiso para producir vinos? Vinos especiales de menor graduación. ¿Cuánto grados tiene un vino? Más o menos como 12 grados promedio, ¿verdad? Sí, 12 grados, por ahí va. Sí, 12 grados. Bueno, el tema está que el Ministerio de Agricultura concretó la modificación a la normativa que regula la producción de vino en Chile, permitiendo que productos elaborados a partir de la vid, ¿verdad?, con una graduación de 8,5 grados de alcohol, puedan ser considerados dentro de una nueva categoría de vinos de menor graduación. Hasta ahora, la normativa chilena establecería una graduación mínima de 11,5 grados para que un producto pudiera ser considerado vino. Y esta decisión ha generado un intenso debate al interior de la industria entre quienes apoyan la medida y a los detractores. El ministro de Agricultura, Jaime Campos, nuestro ministro de Agricultura, tenía el apellido Campos, en fin, explicó que el cambio responde a una discusión que se venía desarrollando desde hace años en la industria y que apuntaba a permitir que los productos nacionales pudieran ingresar al mercado de los vinos con menor contenido alcohólico. A ese nicho de mercado de vino de menor graduación alcohólica, nosotros no podíamos llegar porque, de acuerdo con la ley chilena, el vino venía o tenía que tener por lo menos 11,5 grados, dijo el ministro. La autoridad también agregó que se trata de un debate de larga data. Esto es una discusión que se venía planteando en Chile desde hacía por lo menos 15 años, discusión que se fue obviamente recrudeciendo. Dictamos el decreto en virtud de lo cual hemos creado una nueva categoría de vino dentro de la categoría de vinos especiales, que son los vinos de baja graduación alcohólica de hasta 8,5 grados. ¿Qué le parece? Así como en su momento se crearon las cervezas 0 grados, sí, 0 alcohol, perdón. Ahora vamos a tener un vino que no lo va a marear tanto. Créame, por lo menos lo que dice acá, 8,5 grados. De 11,5, bueno, 12 grados el promedio en Chile. Bajar a 8,5 no es malo. Quizá el cuerpo ya no va a aguantar. Claro, va a aguantar más de 3 copitas, me dicen acá. Vamos a ver. ¿Qué dice acá mi amigo Cristian? A ver si reconocen los paisajes. Pero estos paisajes, mi amigo mío, mira, a ver, ¿de dónde viene este? Este es de Riñihue. ¿O no? Camino a Riñihue, ¿no? Pajarito. Ya. La corona tiene 4,5, pero tú te compras la caja completa, pues, Cristian. Ya, mira este, Cristian. Ah, ¿ves? Riñihue, dije, camino a Riñihue este. Andaba para ti parreando a mi compadre en la camioneta. No, andaba trabajando. Saludos para nuestro amigo Cristian, que se reintegró también a la programación de la radio. Oye, les tengo un dato, Si alguien quiere comprar huevitos de codorní. Oh. De antes yo conversaba con mi amigo Roberto Soto, le decía: Robertito, ¿tú has comido huevos de codorní? Sí, me dijo, son muy ricos. A él le gustan. Les tengo por ahí una venta de huevos de codorní. Barato, mijo, barato, barato. Si alguien quiere comprar, les tengo un dato y se los puedo entregar a través del WhatsApp de FM Luz. Vamos a bailar un ratito. Aquí está Corona. Ya viene Roxette.

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2: Durante cerca de dos décadas, distintos sectores de la comuna de Los Lagos encontraron en el deporte un punto de encuentro y cohesión, a través de una iniciativa especialmente dedicada a las mujeres jefas de hogar. Se trató de las Olimpiadas Comunales de la Mujer, un evento que nació en 1999 bajo el impulso del municipio, con el objetivo de abrir espacios de participación, fomentar la actividad física y fortalecer la convivencia entre mujeres de la comuna. Esta propuesta fue impulsada por el exconcejal y entonces director del Departamento de Salud, Tomás Rojas Vergara, junto a la asistente social Veruska Ivanov Ruiz, quienes dieron forma a un proyecto que promovió la integración social, familiar y recreativa de las dueñas de casa mediante diversas actividades deportivas y comunitarias. La iniciativa despertó un amplio interés, tanto entre las dirigentes vecinales como entre las autoridades locales, consolidándose como una de las actividades más significativas del calendario comunal. Cada sector poblacional se organizaba para conformar sus equipos y participar en una variada gama de disciplinas, que incluían voleibol, básquetbol, handball, baby fútbol, gimcana, rayuela y baile, además de la tradicional elección de una soberana. El evento se inauguraba con una ceremonia que contemplaba el encendido de la llama olímpica y la presentación de las delegaciones, dando paso luego a varios días dedicados exclusivamente a la competencia y al encuentro comunitario. Las Olimpiadas Comunales de la Mujer se realizaron, por última vez, en el año 2018, y tras la irrupción de la pandemia, no volvieron a retomarse.
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Bien, las 5 de la tarde ya con 52 minutos, vamos a revisar el pronóstico del tiempo después de haber escuchado a Roxette, ¿eh? Está actualizado por parte de la Dirección Meteorológica de Chile. ¿Dónde prepararse para mañana? Porque mañana va a tener un día precioso, cielo azul, sol radiante, pero con una mínima de 2 grados. Va a estar helado la mañana, 2 grados, máxima 14, máxima 14. Ahora yo les voy a contar, ahora afírmense, porque esta temperatura que les voy a contar está pero más que agradable para el domingo, para el lunes. Para el domingo mínima 1 grado, máxima 17, 1 y 17 para el domingo, completamente despejado el día domingo. Sí, solo domingo completamente despejado en la región de Los Ríos, ¿eh? Va a estar bonito. 17 grados el domingo, rico. Vamos a estar en polera. Y si usted cree que está rico el domingo, el lunes mínima 1 grado, máxima 18. Nubosidad parcial variando despejado. Nubosidad parcial variando despejado ya finalizando el día. Para el martes mínima 2, máxima 15 grados, nublado variando nubosidad parcial. El miércoles mínima 3, máxima 12 grados, nublado. Y no descarten alguna gota loca el día miércoles, pero que se puede traspasar para el jueves. Pues hay que concentrémonos. Es lo que hace sábado, domingo y lunes, que no va a llover, vamos a tener temperaturas muy agradables, las máximas, porque la mínima, la verdad, que va a estar helado. 1 grado, 2 grados, helado para este pobre viejito, pero bueno, nada que hacer. A esta hora tenemos 12 grados en la región de Los Ríos, ¿eh? 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Dice acá, com. ¿Sí? Ya. ¿Qué me dicen? Mi amigo Cristian. No sé, ¿dónde? Da en Reñi, güey. Sí, yo creo. Oye, dice acá un saludo para mi amigo Claudio. ¿Ah? Aquí está Claudito. Mi gran amigo Claudito Vázquez. Claudito, un abrazo para ti, nuestro amigo Claudio. Nuestro amigo de la Tercera Compañía de Bomberos también, un abrazo para él, para todos los integrantes de la Tercera Compañía y para todos los bomberos y bomberas de nuestra comuna. Un gran abrazo, estén donde estén. Y nos pidió un temita. Oye, quiero saludar a mi amigo Juanito Morales. Saludo para Juanito Morales de parte de nuestro amigo Claudito ahí. Y quiere escuchar esta canción de MC Hammer. ¿Sí, no? Te hinchaste. ¿Ah? Así se llama, ¿no? ¿No? ¿No se llama así? Bueno, algo así, te hinchaste. Bueno, nosotros también nos hinchamos y nos vamos, ¿ah? ¿Eh? Muchísimas gracias por la sintonía. Si el buen Dios así lo quiere, nos escuchamos el próximo lunes. Acá en los 80 no mueren. Y nos vamos porque te hinchaste.

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5: Durante cerca de dos décadas, distintos sectores de la comuna de Los Lagos encontraron en el deporte un punto de encuentro y cohesión, a través de una iniciativa especialmente dedicada a las mujeres jefas de hogar. Se trató de las Olimpiadas Comunales de la Mujer, un evento que nació en 1999 bajo el impulso del municipio, con el objetivo de abrir espacios de participación, fomentar la actividad física y fortalecer la convivencia entre mujeres de la comuna. Esta propuesta fue impulsada por el exconcejal y entonces director del Departamento de Salud, Tomás Rojas Vergara, junto a la asistente social Veruska Ivanov Ruiz, quienes dieron forma a un proyecto que promovió la integración social, familiar y recreativa de las dueñas de casa mediante diversas actividades deportivas y comunitarias. La iniciativa despertó un amplio interés, tanto entre las dirigentes vecinales como entre las autoridades locales, consolidándose como una de las actividades más significativas del calendario comunal. Cada sector poblacional se organizaba para conformar sus equipos y participar en una variada gama de disciplinas, que incluían voleibol, básquetbol, handball, baby fútbol, gimcana, rayuela y baile, además de la tradicional elección de una soberana. El evento se inauguraba con una ceremonia que contemplaba el encendido de la llama olímpica y la presentación de las delegaciones, dando paso luego a varios días dedicados exclusivamente a la competencia y al encuentro comunitario. Las Olimpiadas Comunales de la Mujer se realizaron, por última vez, en el año 2018, y tras la irrupción de la pandemia, no volvieron a retomarse.
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